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6: 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La hora es
7: 6:02.
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3: 6:39.
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3: 6:41.
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9: 6:59.
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9: Muy buenas noches, son las 7 en punto y damos inicio a 60 minutos con los 70. Y desde ya vamos a escuchar una petición que Marvin Ernesto Jovel nos envió, porque vamos a dar inicio con esa canción. A ver, escuchemos.
13: Muy buenas noches, Adriana, aquí buenas. Siempre pendientes de nuestro programa favorito como todos los días.
9: Gracias.
13: Me gustaría escuchar a Just Don't Wanna To Be Lonely de Blue Magic, por favor. Gracias.
9: Bueno, con gusto. Saludos, Marvin. Saludos también a Marisela, que nos están escuchando por allá por Sonsonate. Bueno, Marvin en Izalco y Marisela en Sonsonate. Y ya que Marvin pedía esta canción, déjenme comentarles que el grupo Blue Magic en 1974 lanzó esta canción en su álbum debut, pero no fue el sencillo principal. Aunque guarda una historia fascinante, les comento que esta canción originalmente fue grabada por el cantante Ronnie Dyson en 1973. Luego, Blue Magic decidió hacer su propia versión para su álbum de estreno en 1974. Entonces comenzamos con Just Don't Want to Be Lonely de 1974. Vamos hasta las 8 de la noche.

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3: 7:43 y por acá en la colonia Roma cae una buena tormenta. Así que, buenos saludos para quienes me están escribiendo. Manuel Castaneda, que nos escucha en Kansas. Saludos hasta Kansas. Y voy a complacer en este bloque a Luz, porque ella pide música de Albert Hammond. Ella pide la canción When I Gone. Entonces quieren que sigamos así tranquilitos. Y cae bien con esta lluvia. Así que voy rápidamente a poner música de Albert Hammond. Recuerden que ya llegamos al último bloque de 60 minutos con los 70.

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3: 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Bienvenidos a Portal Emprendedor, un espacio dedicado a impulsar el ecosistema de innovación, startups, emprendimiento con impacto a nivel global. Soy Xochitl Palacios, comunicadora y emprendedora social, productora y conductora de este espacio que amplifica y visibiliza las voces, historias e ideas de quienes están transformando el futuro. Les recuerdo a todos que nuestra entrevista semanal está disponible vía streaming en 12 plataformas de podcast, incluyendo Spotify y en nuestro canal de YouTube. Y bueno, así introducimos el tema de este episodio, un tema muy interesante y creo que va a ser muy enriquecedor para todos nosotros en el ecosistema. Es innovación y tecnología, claves para el desarrollo de El Salvador. Pero en este caso es un tema tan interesante que es para el desarrollo de todos los países, no solo exclusivo de El Salvador, ¿sí o no? Así es. Nos está acompañando Álvaro Trigueros, quien es director de Estudios Económicos de FUSADES. Álvaro es economista salvadoreño con más de 30 años de experiencia en investigación, docencia y análisis económico. Es doctor en economía por la Universidad de Vanderbilt, Estados Unidos, y desde su puesto actual en FUSADES impulsa investigaciones y políticas para promover un desarrollo inclusivo y sostenible. Ha trabajado además como consultor para organismos internacionales como el Banco Mundial, BID, CEPAL y PNUD, y ha sido también profesor en la UCA, mi alma mater, y en la Universidad de San Francisco, California. Es reconocido por su liderazgo en temas de innovación, conocimiento económico y finanzas públicas. Álvaro, qué privilegio tenerte aquí, de verdad, y más porque vamos a hablar de un tema tan, tan interesante. Sí. Bienvenido.
4: Mucho gusto, Xochitl, gracias por la invitación. Y es un gusto poder compartir con todos los salvadoreños desde aquí El Salvador y a los que están al otro lado del mundo.
3: Así es, completamente. Y bueno, vamos a hablar de un tema muy interesante ahora, ¿no? La verdad es que en las últimas décadas el progreso mundial ha estado guiado por, sí o no, la ciencia, lo que es la tecnología y las ideas que están desafiando todo lo que está establecido. Aquí tengo un dato muy interesante que dice que la ONU estima que más del 70% del crecimiento económico global se debe a la innovación. Álvaro, ¿por qué en todo esto que estamos viendo ahorita, la innovación y la tecnología se han convertido en los grandes motores de lo que es el desarrollo económico y social en todo el mundo?
4: Sí, bueno, la tecnología nos permite innovar, que significa hacer algo mejor y más barato. Así de sencillo. Y eso nos permite progresar. Y si, bueno, y una gran cosa que nos dio mucha satisfacción, tanto el año pasado como este año, el Premio Nobel de Economía se otorgó a economistas que han estado estudiando el tema del impacto de la innovación y la tecnología en el progreso económico y social del mundo.
3: Wow.
4: Okay. Y han estudiado más de 1,000 años. Realmente.
3: Más de 1,000 años.
4: Sí, sí.
3: Desde la creación de la rueda, supongo, ¿no?
4: O sea. Sí, casi, casi, ¿verdad? Y entonces lo que se ha demostrado, pues, es de que el avance tecnológico es lo que ha permitido un crecimiento y una explosión tanto en producción como en población. O sea, durante miles de años la población mundial se mantuvo bastante baja y fue hasta todos los descubrimientos tecnológicos con la Ilustración y la Revolución Industrial, claro, que por ejemplo aquí mismo en El Salvador, gracias a todas esas innovaciones, hace 100 años la esperanza de vida al nacer era 35 años.
3: ¿35?
4: Hoy anda por 70 o más, ¿verdad?
3: Sí, se ha duplicado, ¿no?
4: Sí, y sin eso no hubiera aumentado la población. O sea, no existiéramos más de la mitad de la población ahorita, que gracias a Dios estamos vivos.
3: Así es.
4: No existiéramos si no fuera por todos los avances que hay en la medicina, que son avances tecnológicos, pero también pues todos los otros avances como las computadoras. Bueno, estar ahorita comunicándonos con los que nos oyen aquí al otro lado del mundo, eso es un milagro.
3: Así,
4: ¿verdad?
3: Es.
4: Que se ha logrado con la ciencia y con la tecnología.
3: Entonces, de ahí que los países que invierten en innovación, en tecnología, obviamente van a ser más prósperos.
4: Así es, y entonces ahí es donde entramos a esta gran pregunta que nosotros nos hicimos. Bueno, El Salvador tiene años de crecer muy poco, ¿verdad? Crecemos 2.5% al año. En per cápita todavía crecemos menos, como 1.2%. Y eso significa que llevamos 60, 80 años y seguimos siendo un país de renta media.
3: ¿Qué quiere decir ser un país de renta media y de renta alta?
4: Sí, bueno, esa es una clasificación que por cierto ha estandarizado el Banco Mundial,
3: okay,
4: que agarra todo el rango de ingresos por persona o ingresos per cápita de todos los países, ¿verdad?
3: Uh-huh.
4: Y entonces los clasifica como los países de ingresos más altos,
3: okay,
4: ¿sí? Los de ingreso medio, que son la mayoría, la gran mayoría, y los clasifica en dos partes, la de ingreso medio alto y lo de ingreso medio bajo, y después los países de ingreso bajo, que son muchísimo más pobres, ¿verdad? El Salvador en este momento, hace 60 años era un país de renta baja, ingreso bajo, ¿verdad?
3: Okay.
4: Y el PIB per cápita pues ha mejorado, no tanto, y nos ha llevado al punto de que estamos en la parte media del ingreso medio. O sea, que estamos en medio.
3: Estamos en medio.
4: Sí. A nivel de ingreso, pues.
3: Ok, ni bueno ni malo, excepto por las decisiones que tomemos de aquí al futuro, ¿sí o no?
4: Sí, sí. Ahora, hay que tener en cuenta que esa forma de comparar países es el promedio del país. Dentro del país hay grandes diferencias, ¿verdad? Entonces, eso también hay gente con ingresos muy bajos.
3: Definitivamente.
4: ¿Sí? Uh-huh.
3: Bueno, la verdad es que cuando hablamos de innovación no solo hablamos de tecnología, sino también de la mentalidad, de abrir espacios para crear y obviamente para transformar. Vamos a hacer, Álvaro, ahorita nuestra primera pausa musical. Y estas fueron las canciones. Vamos a escuchar hoy las tres canciones que son selección de nuestro invitado. La primera es de Queen, qué rico. Queen Forever. We Will Rock You. ¿Por qué te gusta esta canción?
4: Dice que además de que la canción es buena, la escogí porque vamos a hablar de innovación y tecnología. Y hace varios años fui a un evento de competitividad e invitaron a este economista, profesor de una universidad en Barcelona, uh-huh, y llegó con una guitarra. Y entonces nos puso a todos a cantar We Will Rock You. Y él nos contó que tenemos mucho que aprender de las bandas de rock sobre innovación y creatividad, okay, y marketing. Entonces, por eso la escogí.
3: Excelente, me encanta, Álvaro. Nos vamos a quedar entonces con Queen, We Will Rock You. Ya regresamos con Portal Emprendedor.

0: El Salvador frente al mundo. En 1962, Corea del Sur era más pobre que El Salvador. Hoy es potencia tecnológica. Mientras ellos apostaron por la educación, la ciencia y la innovación, nosotros nos quedamos en el modelo tradicional. El informe de FUSADES nos recuerda que la diferencia no fue el punto de partida, sino las decisiones tomadas en el camino. Definitivamente debemos pensar como país que debemos cambiar hoy para escribir una historia diferente para los próximos 20 años. Álvaro, en el informe vemos una comparación contundente con Corea del Sur, que obviamente tenía un ingreso per cápita menor que El Salvador en ese entonces, y hoy, como lo mencionábamos hace ratito, nos vende chips, autos, tecnología, etcétera. ¿Qué hicieron ellos y qué dejamos de hacer nosotros para tener esas trayectorias tan distintas?
1: Sí, realmente el contraste nos impacta, y no solo Corea del Sur, ¿verdad? También está Taiwán, Singapur, muchos países del este asiático y otros que van corriendo ahorita, ¿verdad? Y también nos van dejando atrás. Y entonces nosotros el propósito de FUSADES, ¿verdad?, es promover el desarrollo económico y social de los salvadoreños. Uh-huh. Esa es la razón de ser. Y entonces nos hicimos esta pregunta, todo el equipo, ¿verdad? O sea, ¿cómo es eso posible? O sea, si nosotros teníamos ingreso más alto, ¿qué cosas no hicimos? ¿Qué cosas dejamos de hacer? Y lo más importante no es lamentarse sobre el pasado, ¿verdad? Sino que más bien decir, ok, ¿qué podemos hacer ahorita para que los próximos 60 años nosotros podamos decir que El Salvador está en la frontera tecnológica y que es un país de renta alta, que tenemos ingresos altos todos los salvadoreños?
0: Que es el objetivo, ¿no? ¿Sí? Que es el ideal, lo que debería ser en cada país.
1: Sí, claro. Entonces, bueno, ahí empezamos a ver varias decisiones importantes que se tomaron. Una muy importante que hemos visto en todo el este asiático es la inversión en educación, ¿sí?
0: Ok.
1: Conseguir la universalización de la educación secundaria y una educación universitaria que apoya la ciencia, la tecnología, y que a la misma vez está alineada con la estrategia de desarrollo del país. O sea, cuando hablamos de la estrategia de desarrollo, es qué queremos producir, qué le podemos vender al mundo, con qué valor agregado, porque el tema es de que nosotros nos hemos quedado con producción de bajo valor agregado, aunque le vendamos al resto del mundo, ¿verdad? Pero tenemos que pasar a cadenas productivas de mayor valor, ¿verdad? Por ejemplo, ahorita con el desarrollo de la inteligencia artificial y que la tecnología, los circuitos tienen que estar en todos los aparatos, refrigeradoras, televisión, etcétera, la demanda de chips es enorme. Entonces, una pregunta es, ¿cómo puede ser El Salvador para insertarse en la cadena de valor de los semiconductores, que así le dicen a los chips, técnicamente? Entonces, ¿qué necesitamos para insertarnos en esa cadena de valor, por ejemplo? Y Corea y otros países así lo pensaron y fueron escalando en esa pirámide de valor para ir creciendo, ¿verdad?
0: Entonces, para hacer como una comparación un poquito más amplia, mientras estos

0: porque se crearon economías, digamos, partidas. Porque tenemos un sector formal, uh-huh. hubo un proceso de industrialización liviana, ¿verdad? Okay. Que fue el mercado común centroamericano. Y varios países empezaron a crear sus industrias, claro, industria de consumo final, liviano, uh-huh. como ropa, zapatos, y exportarlos esos a la región. Pero fueron pequeños segmentos de la sociedad. Se creó un sector formal que realmente tiene alta productividad. Uh-huh. Pero, por ejemplo, en El Salvador, el sector formal actualmente solo da empleo al 30% de todos los ocupados. Pero el valor agregado que genera es del 80% de la producción nacional. El 30% genera el 80%. Entonces, los niveles de productividad en el sector formal, que es el que compite en los mercados internacionales, es alto. Uh-huh. Pero solo le da empleo al 30%. El otro 70% está en el sector informal. Su nivel educativo es menor y las actividades que hacen, pues, son compra, venta, comida, servicios, como cortar el pelo, etcétera. Okay. Pero eso tiene poco valor agregado y sus ingresos son bajos. De tal manera que el nivel de productividad entre el informal y el formal es de 9 a 1.
1: Wow.
0: O sea, el sector formal tiene una productividad 9 veces mayor que la del sector informal. Entonces, el proceso de desarrollo consiste cuando la población trabajadora pasa de los sectores de menos productividad a los sectores de más productividad. Pero ese proceso aquí no se ha dado, porque los sectores de más productividad demandan mano de obra calificada, mayores certificaciones o capacidades para poder competir en los mercados internacionales. Y es paradójico porque cuando nosotros escuchamos varias empresas, ¿verdad? Y dicen, no encontramos trabajadores. Pero cuando le preguntamos a las familias cuál es el principal problema de la economía familiar, es que es muy difícil encontrar trabajo o no encontramos trabajo.
1: Una contradicción, ¿no?
0: Y es el mismo país. Sí. Entonces, esa conexión que permita que la gente pase de los sectores o baja productividad a sectores de mayor productividad, como que existe un barranco que no permite pasar. Uh-huh. Entonces ahí hace falta ese puente.
1: Claro.
0: Que conecte la necesidad de talento que tienen el sector formal, que puede competir en los mercados internacionales, uh-huh. ya sea vendiendo bienes o vendiendo servicios, porque ahora las exportaciones ya no solo son de bienes, con la tecnología sí. podemos vender servicios.
1: Así es.
0: ¿Verdad? Entonces ese puente no existe o ha estado en el lugar equivocado. Uh-huh. Entonces hay que construirlo lo más pronto posible para empezar a desatar ese proceso de desarrollo.
1: Excelente. Wow, súper interesantes estos datos, la verdad, porque son la base de las decisiones que vamos a tomar para el futuro y definitivamente corremos el riesgo de que si no le apostamos decididamente por la innovación y por hacer estos cambios, no sabemos cómo nos va a ir en los próximos 50 o 60 años. Vamos a hacer ahorita nuestra primera pausa comercial y los dejo con esta frase de Steve Jobs. La innovación distingue a los líderes de los seguidores. Ya regresamos con Portal Emprendedor.
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4: Radiografía de la innovación en El Salvador. Según la OMPI, El Salvador se encuentra por debajo del promedio regional del Índice Global de Innovación. Solo el 14% de las empresas salvadoreñas utiliza inteligencia artificial y la inversión en investigación y desarrollo sigue siendo limitada. Aún así, el talento, la creatividad y el empuje emprendedor son nuestras mayores fortalezas. Aquí lo importante es destacar cómo pasamos de tener potencial innovador a convertirnos en un país que innova, pero de verdad. Álvaro Fusades explicó la metodología del Índice Global de Innovación para evaluar el desempeño del país en más de 80 indicadores. ¿Qué revela este diagnóstico? Y bueno, tal vez si nos puedes compartir dónde estamos bien y en qué debemos mejorar con urgencia.
5: Sí, originalmente pues la idea era hacer un diagnóstico sobre la innovación y la tecnología en El Salvador para ver cómo estábamos, porque allá por 2003 el Fusades publicó un estudio de competitividad sobre El Salvador, y en ese estudio se determinó que uno de los retos más grandes para el país era la innovación. Y okay, se propuso crear un sistema de innovación nacional.
4: ¿De qué año estamos hablando, perdón?
5: 2003.
4: Ok, sí.
5: Eso se reforzó después en 2004 con una estrategia de país que elaboró Fusades con la ayuda de un equipo de economistas de Harvard. Y ellos plantearon este tema del autodescubrimiento, decía. Ajá. O sea, es innovación, pues, que descubramos en qué somos buenos. Y todo eso se ha ido desarrollando. Estos profesores que vinieron hoy, uno de ellos desarrolló este laboratorio de crecimiento en Harvard que se llama Ricardo Hausmann. Okay. Y lo usamos en uno de los capítulos para definir la estrategia exportadora del país de este nuevo informe. Pero la cuestión es que pasaron 20 años y entonces una cuestión es que decimos, bueno, no se avanzó mucho, ¿verdad? Porque no se hizo el sistema de innovación nacional, el país no creció más, se mantiene bajo crecimiento. Entonces, como parte de la estrategia, dijeron, volvamos a hacer un diagnóstico de la innovación y la tecnología. Y ahora existe este Índice Global de Innovación que antes no existía.
4: No existía, ok.
5: ¿Verdad? Elaborado por la OMPI, que es el organismo mundial de propiedad intelectual, porque para la innovación, la propiedad intelectual, las patentes son algo muy importante. Entonces ellos elaboraron este índice que usted ya mencionó, todos los indicadores que tiene, más de 80 indicadores, y wow, eso nos dio un marco, ¿verdad? Un marco para hacer este diagnóstico. Pero nosotros no solo tomamos los datos de este informe, sino que profundizamos en cada uno de esos siete pilares que hay y 80 indicadores, profundizamos y encontramos algo muy interesante, ¿verdad? Okay. Es que en el indicador salimos bastante bajo, ¿sí?
4: Abajo de lo esperado.
5: En general, ¿verdad? Abajo de lo esperado. Por ejemplo, en el de los siete pilares, el peor es el de capital humano e investigación y tecnología.
4: Okay.
5: O sea, entonces ahí sí que estamos bastante mal. Sí, sí, sí. Pero eso, si uno se centra pues en esos agregados, puede ser decepcionante. Pero, o sea, pero al profundizar en los 80 indicadores, uno ve que en algunos hay fortalezas, hay avances, hay retrocesos. Y entonces descubrimos que en estos 20 años han ocurrido muchas cosas en El Salvador. No lo suficiente, no lo fundamental, que es lo que puede marcar una diferencia. Pero si, por ejemplo, en la parte de productos creativos, uno de los pilares, ahí está el tema de el diseño, el arte, el cine. Entonces, en el indicador de cine no aparece nada. Porque el criterio es bien, bien estricto, ¿verdad? Pero nosotros profundizamos y encontramos que en esta base de datos internacional que se llama IMBD, uh-huh, la base internacional de datos de películas, encontramos 40 películas hechas en El Salvador. Sí, no, o sea, no son como las de Hollywood, ¿verdad?
4: Claro.
5: Pero, o sea,
4: pero hay producción,
5: se ha generado todo un esfuerzo, ajá, de producción de películas. Y entonces, digamos, hay algo, hay un potencial. Claro. Y eso es una cosa, que toda la creatividad y la innovación viene de las personas. Y en El Salvador se encuentra ese gran potencial. Entonces es la pregunta, ¿y qué podemos hacer para destrabar ese potencial y que entonces crezcamos?
4: Definitivamente. Entonces, en ese panorama, sí hay señales positivas, sectores o experiencias que muestran potencial innovador.
5: Así es.
4: Y, o sea, sí, los resultados arrojan la verdad, la cruda verdad, ¿verdad? Según lo que mencionaste de esos 80 indicadores. Sin embargo, hay que evaluar, irlos evaluando, pero también hay potencial. Tenemos algo de qué partir.
5: Así es. Y entonces hemos visto que, por ejemplo, el ecosistema de innovación, uh-huh, o sea, antes hablar aquí de venture capital no existía, ¿verdad? Y entonces se esperaba que de alguna manera surgiera, pero fueron iniciativas propias, ¿verdad? Como esta que tuvimos de Hugo,
4: sí, claro,
5: que todo el mundo conoció y que creció. Y luego se vendió. Y eso es lo que se les llama a las empresas startups, que,
4: claro,
5: que crean un servicio nuevo, crecen, ¿verdad? Y se hacen gigantes. Entonces, eso no existía en El Salvador y hoy sí existe. Y ahora hay un montón de startups y de iniciativas de financiamiento de capital ángel o venture capital.
4: Uh-huh. Capital de riesgo, correcto.
5: De riesgo. Entonces, todo eso, usted tiene en este programa, me imagino que ha traído gente que
4: sí,
5: habla de eso.
4: Startups, venture capital, sí, todo el tema. Sí.
5: Hace 20 años no lo teníamos. No. Entonces, se ve que hemos avanzado, pero todavía hay cosas que se necesitan.
4: Definitivamente, lo que tú mencionabas, el ecosistema de emprendimiento está en crecimiento. Hace poco, he tenido a varias empresas startups aquí en el programa. Y una vez tuve la oportunidad de hablar una conferencia para una universidad en el tema de los unicornios. Es algo como bien extenso para nuestro nivel. Sin embargo, fue bien inspirador saber que hay por lo menos dos startups fuertes que han hecho un gran levantamiento de capital y están definitivamente poniendo en alto el nombre de El Salvador. También hay mayor presencia de hubs, aceleradoras y cooperación internacional y casos en agroindustria, energía y servicios tecnológicos. Definitivamente un diagnóstico claro siempre es un punto de partida. Y si entendemos lo que decíamos, ¿verdad? ¿Dónde estamos? También podemos planear hacia dónde vamos. Vamos a hacer ahorita, Álvaro, la segunda pausa musical, la segunda canción que nos recomendó Álvaro. Este es, ay, qué bonita, se unieron varios cantantes, ¿no? La de We Are the World. ¿Quién no ha escuchado We Are the World?
5: Sí, ahí hay un documental, ¿Sí? Que encontramos y que lo vimos con mi esposa, donde se junta Michael Jackson con ¿sí? Quincy Jones. Y entonces empiezan a decir, tenemos que hacer algo por esta gente que se está muriendo en África. Y entonces decidieron juntar a todos estos cantantes famosísimos, pero el gran reto era cómo los juntaba y cómo lo lograba y cómo componían esa canción y hacerlo en ese tiempo récord y grabarlo en una noche. Es realmente es un ejemplo también de lo que podemos hacer cuando tenemos algo en el corazón, una causa, como vencer esa hambruna en África y unir a todo el mundo. Entonces, de ahí pues que esa canción nos emociona mucho.
4: Así es que, bueno, vamos a estar súper bien esta noche. Nos quedamos con We Are The World y ya regresamos con Portal Emprendedor.

0: construyendo un sistema nacional de innovación. Los países que progresan han aprendido a conectar su educación, sus empresas, su ciencia y su política pública. Ese ecosistema interconectado, empresa, academia, gobierno y sociedad, es la base del desarrollo sostenible. FUSADES propone construir un sistema nacional de innovación que articule esas fuerzas. Definitivamente hay que pensar en cómo podemos crear en El Salvador un sistema que conecte talento, inversión e ideas para innovar juntos. Álvaro, el Informe de Desarrollo Económico y Social 2025 propone consolidar el SIN, un Sistema Nacional de Innovación. ¿Cómo funcionaría este sistema y qué transformaciones permitiría?
1: Sí, bueno, lo más importante de, como hablábamos en algún punto de la entrevista, existen como dos países, ¿verdad? Uno con poca productividad y otro con mucha productividad. Y el 70% de los trabajadores están en el de baja productividad. Uh-huh. Entonces, el reto es cómo podemos ayudar a que las personas ocupadas en el sector de baja productividad puedan transitar hacia el de mayor productividad. ¿Cómo hacemos eso? Entonces, para eso se necesita el sistema de innovación nacional. Uh-huh. Y aquí prácticamente, quizás poniendo una analogía, el sistema de innovación nacional es el sistema de comunicación. O sea, cómo logramos comunicarnos las ideas y alinearnos todos en una misma dirección. Excelente. Es como el equipo de fútbol. Uh-huh. Tiene que estar bien coordinado, con una comunicación perfecta, una conexión entre los jugadores, y ese es el equipo ganador. O sea, el que logra conectarse y trabajar por una misma meta. Entonces, el país necesita eso, juntar todos los talentos. De hecho, aprovechando el programa, darle gracias a todas las personas que nos ayudaron a elaborar este diagnóstico, porque el ecosistema es complejo y lo que al documento que aterrizamos no lo hicimos solos en FUSADES. O sea, usamos la información de muchísimos sectores, uh-huh, desde el gobierno hasta el sector privado, y también entrevistamos muchas personas y también la información que está alrededor de todo el mundo. O sea, uno hace un trabajo y uno creo que la ilusión más grande que uno puede tener, o alucinación, es decir, yo hice este trabajo. O sea, pero no, lo hicimos en equipo, lo hicimos, claro, todos juntos, desde el equipo de FUSADES y el equipo de país, que somos todos, para poder hacer este diagnóstico. Uh-huh. Entonces, esa es la construcción del sistema de innovación nacional, juntar y comunicar para construir esos puentes que van a permitir que transitemos a sectores de mayor valor agregado. Okay. ¿Verdad? Y eso incorpora también una estrategia de desarrollo productivo orientada hacia las exportaciones de bienes y servicios al exterior y potenciado con inversión extranjera directa.
0: Excelente, la verdad es que arrojó muchas, esta integración es importante si queremos ver un futuro diferente en El Salvador, la articulación de la educación, exportaciones e innovación extranjera directa, ¿no? Que era lo que estabas mencionando, y cómo crear ese puente que conecte el talento humano con sectores de alta productividad, ¿no?
1: Sí, por ejemplo, en Corea del Sur, ellos tenían en paralelo la estrategia productiva, que es el que define qué tipo de talento se va a necesitar de aquí a 5, a 10, a 15 años. Y entonces eso se alinea, se comunica con el sistema educativo, tanto desde la educación primaria, secundaria, y todo lo que es la educación terciaria, superior, sí, ¿verdad? Sí, sí. Ya sea técnico o universitarios. Entonces, alineados con los diferentes sectores. Si tenemos claro eso, sabemos qué tipo de talento, qué tipo de especialidad se va a necesitar, y esas son las carreras que se ofrecen y que van a tener garantizado un trabajo, porque le estamos apostando a eso. Un problema ahorita es que mucha gente estudia carreras y luego salen y no encuentran un trabajo. Sí es. ¿Verdad?
0: Tiene que alinear. Entonces,
1: tienen que estar bien alineados y digamos, los países que se han desarrollado, por ejemplo, Finlandia, en los años 50 y 60, se dio cuenta de que para poder entrar a todo este mundo de la tecnología de información y comunicaciones, tenía que alinear su sistema educativo para emparejarlo con ese desafío grande que tenían hacia adelante, y se pusieron a trabajar en eso y despegaron la economía y crearon uno de los mejores sistemas de educación del mundo.
0: Excelente, excelente. Definitivamente hay mucho trabajo por hacer, y desde esa perspectiva, los emprendedores y líderes de innovación, definitivamente tenemos un gran reto de cómo integrarnos y beneficiarnos con este sistema nacional.
1: Y me gustaría mencionar que, perdón.
0: Sí, dale, por favor,
1: que,
0: Álvaro.
1: Que aquí en El Salvador, eso, o sea, no es como que estamos diciendo, mira, aquí no se hace nada, no. Hay experiencias. Hace como 6-7 años hubo un proyecto grande de AID que apoyaba a universidades y sectores productivos. Se escogieron 4 sectores productivos y 4 universidades y se comunicaron y recrearon todos los currículums de las carreras involucradas para esos sectores. Financiaron compra de equipo de laboratorios, de más de 20 laboratorios en las universidades, para que en esas carreras se preparara la gente a estos 4 sectores que se habían escogido. Sí. Y realmente fue una experiencia muy bonita que ahí quedó. O sea, no solo fue un proyecto que ya acabó, porque estas universidades siguen aliadas con miembros del sector privado. Y en esa misma dirección, por ejemplo, ahorita que se creó esta nueva universidad o escuela de ingeniería que se llama Key Institute, que también tiene un modelo de acercamiento del sector productivo con las carreras que ellos están desarrollando, ¿verdad? Entonces, eso ya está ocurriendo, pero se necesita multiplicar por 20.
0: ¿Sí? Así es, totalmente de acuerdo. Definitivamente innovar requiere coordinación, propósito y visión compartida. Vamos a hacer ahorita nuestra segunda pausa comercial y los dejo con esta frase de Khalil Gibran. El verdadero progreso no consiste en mejorar lo que ya existe, aunque también pues, sino en avanzar hacia lo que aún no existe. Ya regresamos con Portal Emprendedor.
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0: Las 3 propuestas estratégicas: educar, innovar e incluir, 3 ejes que pueden cambiar el rumbo del país. El informe plantea 3 acciones concretas: cobertura total en educación secundaria, consolidar un sistema de innovación articulado y elevar la productividad del sector informal con apoyo de la tecnología. 3 pasos firmes hacia una economía del conocimiento. Tenemos que evaluar qué tan dispuestos estamos a transformar el discurso en acción y la visión en realidad. Álvaro, ya llegando a este punto, el informe, como ya lo mencionó antes, concluye con tres propuestas estratégicas para transformar la economía salvadoreña de cara al futuro. ¿Podrías, por favor, resumirnos, contarnos cómo cada una de estas propuestas impulsa la innovación desde diferentes ángulos?
1: Sí, aquí, digamos, todo lo que se está haciendo hay que seguir haciéndolo, ¿verdad? Pero sí aterrizamos luego de hacer este gran diagnóstico, que se puede encontrar en internet si son 700 páginas para el que quiere leer o que se lo resuma en la inteligencia artificial, pero esas son tres estrategias esenciales, claro, ¿verdad? Que son las que van a definir si se logra o no se logra el éxito, ¿verdad? Y la primera es este de la educación. Nosotros encontramos que si con las cifras de la UNESCO uno ve que la población de 25 años o más, solo el 36% ha completado bachillerato. Eso quiere decir que 64% no ha completado bachillerato. Y si le queremos apostar...
0: ¿Es aquí en El Salvador o a nivel latino?
1: Aquí, en El Salvador. Okay. Son 2 millones de personas que no han completado bachillerato y en los próximos 30 años, si mantenemos el sistema educativo que tenemos, entre 500 mil y 800 mil jóvenes no van a completar el bachillerato. Si seguimos haciendo las cosas igual.
0: Claro.
1: Entonces aquí la propuesta es, bueno, si queremos transitar a sectores de mayor productividad y atraer inversión extranjera directa, todas estas empresas nos van a pedir mano de obra calificada.
0: Así es.
1: Entonces tenemos que transformar esa visión de la educación, y además que ¿qué familia no quiere que su hijo vaya a la escuela, que se gradúe y que siga estudiando, que se capacite y que encuentre un buen trabajo o cree su propia
0: empresa?
1: Con
0: una renta alta, con un muy buen ingreso. Así es. Y eso lo da también la tecnología y todas estas nuevas...
1: Entonces nosotros ya sabemos que todos los salvadoreños queremos eso, ¿sí? Entonces esa es una apuesta estratégica que va a definir el futuro de los próximos 60 años en El Salvador.
0: Y quitarnos ese sesgo de mano de obra barata, ¿no?
1: Así es.
0: Exportar mano de obra barata. Sí. Eso hay que quitarlo por completo.
1: Así es, totalmente. Pero eso requiere de una inversión, sí, ¿verdad? Como país. Entonces, luego, el segundo factor es construir ese puente. El sistema de innovación nacional,
0: okay,
1: con una apuesta clara de promoción de exportaciones y atracción de inversión extranjera directa para impulsar los sectores de mayor tecnología y mayor innovación. Y por último, el tercer pilar, pues actualmente ese 70% de ocupados en el sector informal que tienen muy baja productividad, no se pueden dejar ahí esperando a que venga el crecimiento en el futuro, sino que hay que elevar esa productividad desde ya. Y la propuesta es, ¿cómo utilizamos todas las herramientas de inteligencia artificial y de digitalización para potenciar la productividad en los sectores que ahora llamamos informales?
0: Porque retomando lo que dijiste al principio de lo que es la innovación, ¿no? Es hacer las cosas más económicas y con mayor alcance.
1: Así
0: algo
1: es,
0: así dijiste, ¿no?
1: Hacerlas mejor y más barato.
0: Eso, hacerlas mejor y más barato. A ver, estas tres líneas, Álvaro, tocan lo estructural, ¿verdad? Lo que es la educación, la productividad y la inclusión. ¿Cómo puede el ecosistema de emprendimiento y de innovación sumarse a esta visión de país? Yo creo que ya estamos montados, pues, pero ¿cómo podemos potenciarlo, diría yo?
1: Sí, aquí creo que lo que más necesitamos en este momento es esa comunicación, sector privado, academia, sector educativo, ¿verdad? Y gobierno. Entonces, construir un solo equipo, un solo El Salvador que le apuesta al desarrollo. Eso es, digamos, el gran reto que tenemos los salvadoreños, y sabemos que lo podemos lograr, ¿verdad? Ya se construyó la paz en el pasado y ahora podemos construir el desarrollo.
0: Excelente, me encanta eso de construir un solo equipo integrado, vinculado y con la misma visión de futuro. Si queremos un país de renta alta, necesitamos una sociedad que aprenda, colabore e innove. Y definitivamente, como dice el informe, cuando lo lean, actuar hoy es la única forma de construir el futuro. Vamos a hacer ahorita nuestra última pausa musical, y la tercera canción que escogió Álvaro es una canción himno, ¿no? Es un clásico, emblemática. With or Without You, de YouTube. Ya regresamos con Portal Emprendedor.

0: Actuar hoy. El futuro no se espera, se construye. Cada innovación, cada idea, cada alianza cuenta para dar el salto al desarrollo. La historia de El Salvador aún puede reescribirse. Si entendemos que actuar hoy es más que un lema, es un compromiso con el país que queremos. Hay que tomar decisiones personales, empresariales o institucionales para poder tomar hoy y para poder impulsar esa innovación. Álvaro, me encanta el nombre del informe, el informe que hemos estado desarrollando, que es el Informe de Desarrollo Económico y Social 2025 y el tema de actuar hoy para construir el futuro, fundamental. En una frase, ¿qué significa actuar hoy para el estudio, para el informe, para ustedes como FUSADES y qué debería significar para cada salvadoreño?
1: Sí, bueno, creo que es un llamado de urgencia, o sea, porque realmente es chocante ver el pasado y decir, teníamos un ingreso per cápita más grande que el de Corea del Sur, casi el doble.
0: Sí.
1: Y viajamos 60 años en el tiempo al presente y vemos un país desarrollado en Corea del Sur.
0: Sí.
1: Y entonces nos hicimos esa pregunta y ¿por qué nosotros no? O sea, si somos iguales, si no creemos que somos iguales, entonces somos inferiores, ¿verdad? Pero definitivamente somos de la misma raza humana y tenemos toda la capacidad, todo el potencial. Entonces hay que actuar hoy, hay que crear ese sistema educativo universal con la alta calidad que se necesita para el mundo actual. Y luego esa unidad, construir esa unidad de país para poder tener un sistema de innovación nacional que nos coordine a todos, bueno, que todos seamos parte de eso. Y bueno, no sé, a mí, o sea, realmente es una tarea titánica, pero una cosa, pensando así individualmente, qué puede hacer cada uno, yo creo que una de las cosas más grandes que todos podemos hacer es aprender a escuchar, ¿verdad? Porque para formar equipo tenemos que comunicarnos y uno empieza a comunicarse escuchando. O sea, no hablando, sino que escuchando.
0: Así es.
1: Entonces, tener la humildad para escuchar, para ponerse en los zapatos de los demás y de esa manera ir encontrando aspectos en común, ¿verdad? Que nos unifican y que nos hacen unir esfuerzos y crear cosas grandes. Ya aquí en El Salvador hay muchas empresas, muchos equipos, universidades y todo, que están haciendo cosas grandes. Lo que necesitamos es multiplicarlo, ¿verdad? Que lo pueda hacer todo el mundo, que las oportunidades existan para todos, que seamos ese gran equipo.
0: ¿Sabes una cosa, Álvaro? Y me das tu opinión, ¿qué es lo que piensas? Yo considero que mucho tiene que ver también con la mentalidad. ¿Verdad? La mentalidad de estos países asiáticos, por ejemplo, es una mentalidad muy disciplinada, de progreso, una visión. Como tú dijiste, somos iguales, somos humanos, etcétera, pero tenemos que hacer cambios también, que el país se sienta como un país rico, como un país próspero, y que de verdad tenemos la capacidad y de poder lograrlo. Entonces, algo bien importante sumado al tema de la inclusión, de la tolerancia, de escuchar, de formar equipos, un solo equipo para todo, con una sola visión, pero con una mentalidad ganadora.
1: Así es, así es. En la cultura asiática, que tiene una raíz del confucianismo, de Confucio. ¿Verdad? Hay una cultura muy fuerte que valora la educación. O sea, y por eso invierten mucho en educación, pero eso no está restringido a esa cultura nada más, ¿verdad? Claro. Y yo veo aquí en las familias salvadoreñas, veo un apetito por la educación. O sea, realmente los que no van a la escuela, los que se salen de bachillerato y todo eso, es porque hay problemas sociales grandes. Y por eso, no es que no quieran ir a la escuela, ¿verdad? A veces el problema es tan sencillo como... una vez me encontré un niño en la playa y había dejado de ir a la escuela a tercer grado. Y le pregunté, ¿y por qué no continúas? Y me dijo, es que tengo que ir a la otra escuela que queda allá en la entrada, como 10 kilómetros, ¿verdad? Y dijo, pero cuesta 25 centavos el transporte diario. Uh-huh. Y eso no lo podía pagar la familia. Uh-huh. Entonces, por eso... dejó de estudiar. Y así hay, en El Salvador tenemos esas circunstancias, ¿verdad? Jóvenes que se salen del colegio porque tienen que trabajar o por problemas familiares, ¿verdad? Uh-huh. Entonces, un sistema educativo completo que tome en cuenta esas necesidades es el que logra universalizarse.
0: Excelente. Ya para ir terminando, Álvaro, lastimosamente, porque podríamos pasar hablando de esto por mucho más tiempo, hay algo muy, muy interesante en este tema. Yo estaba haciendo matemáticas en números con respecto a Corea del Sur. Ahora estamos hablando de 1960 y pico, por ahí. Ahorita estamos a más de 60 años después, pero ellos vienen en un progreso desde hace... más de 20, 30 años. Quiere decir que les tomó alrededor de 20, 30 años lograr convertirse en este país de renta alta. Quiere decir de que es inspirador, pues, porque quiere decir que si nosotros no ponemos las pilas desde ahorita, podríamos estar logrando algo a 20, 30, 40 años sí, adelante.
1: Así es. Por ejemplo, en el caso de educación, si uno toma ese indicador del 36% uh-huh. que no ha completado bachillerato, y uno agarra a Corea del Sur para atrás, vemos que nosotros en este momento estamos mejor que Corea hace 60 años, ¿verdad? Pero que ellos llegaron al nivel que están ahora en 20, 30 años. O sea, que no hay, incluso decir no repitamos la historia de los últimos 60 años, se puede reducir y ser más ambiciosos. Ser más
0: excelente. Ambiciosos. Álvaro, cerramos con eso. La verdad es que gracias por habernos acompañado, gracias por compartirnos esta mirada tan completa sobre el futuro del país y definitivamente creo que nos vamos a ver próximamente para seguir con este tema.
1: Bueno, muchas gracias por la invitación y los invitamos a todos pues a que nos busquen en las redes sociales y aunque sea vean los videos del informe.
0: No, totalmente.
1: Y todos podemos construir un gran país.
0: Definitivamente, y reiteramos nuestro compromiso como Portal Emprendedor para reforzar precisamente esta comunidad, este ecosistema y lograr lo que queremos. Y
1: cierro con una cosa, que con innovación y tecnología crece la economía.
0: Con innovación y tecnología crece la economía. Así cerramos este episodio de Portal Emprendedor. Nos escuchamos en una semana.
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0: La octogenaria Bárbara Streisand.
1: 84 tiene, zurdo.
0: Qué terrible.
1: Sí, ya. Súbamele ahí, ve los canales. Revisemos uno por uno, por favor.
0: Está ahí.
1: ¿El de aquí?
0: Ahí está.
1: ¿El de allá?
0: También.
1: ¿Allá?
0: Todo en orden.
1: Aquí.
0: ¿Y los micrófonos? Están.
1: Vamos, bien.
0: Va. Pues sí.
1: Estamos listos.
0: La octogenaria.
1: Sí, hombre.
0: Bárbara Streisand. Que se, o sea, 84.
1: 84 años tiene.
0: Yo pensé que tenía menos de los...
1: No, puedo. Sí, ya, ya. ¿Y cuántos tiene también Liza Minnelli? Ya, igual, vea.
0: Y nos ha muerto, ¿no?
1: No, ya se murió. Ni cuenta nos dimos. No nos llegó el memo.
0: No nos llegó el memo, pero no sé si la Liza... Yo creo que la Liza Minnelli. Sí, Inri.
1: Ya, bo.
0: Creo.
1: Ah, pues yo soy el que...
0: Pero, no,
1: pues... Tiene 80.
0: Ah, bye. Sí, es que, pues sí, cuando... Uno no sabe si se van muriendo.
1: Pues sí, como tanta cosa, ¿no?
0: Ey, mira, yo tenía...
1: Pero era para ver si estaba bien despierto.
0: Sí, mira. Es que, ¿cuál es el género de los tríos? La música de trío, vea que es bolero. O sea que...
1: Es bolero.
0: Bolero, vea. Los tríos...
1: Hay bolero son... y bolero ranchero.
0: Ah, de verdad.
1: Y hay bolero.
0: Ay, vaya.
1: Todos los viernes.
0: Ese bolerío, muchachos.

0: Yeah, ahí vamos.
1: Bueno, avanzado en la bonita sí, mañana. Cómo no, y queremos saludar al primogénito de los Reyes.
0: ¿A dónde?
1: A Fernandito Reyes, que hoy llega a sus 26 años.
0: Ah, no está Fernandito ya.
1: Va rumbo al trabajo.
0: Ya es chimbarón.
1: Escuchando la trinchera de la buena música.
0: Y ayuda en la casa.
1: Ya, pues
0: Risa
1: ya,
0: le dio al sí. Papá, porque no.
1: Ahí va papá y mamá saludándolo y pues recordándole que pues sí, hay que apagar la lupa.
0: Que con esa consola que ha comprado sale más corriente.
1: Mira, hijito, te queremos decir una cosa, ya que llegaste a los 26.
0: No, 24, Guerrero.
1: No, 26. Ay, y, bueno, aquí se paga agua, luz, teléfono. Y un préstamo.
0: Que para que dicho sea de paso de tu universidad, vea, pero.
1: Y te queremos, pues, dar como regalo una participación.
0: Felicidades, hipote.
1: Bárbaro.
0: Bueno, son las 6:16.
1: Comandantes, a propósito, ¿han escuchado la versión Memories de Simón? Es épica, dice. De Simone.
0: Simón, bueno.
1: Simón o Simone.
0: Simone creo que sería. ¿Cuál
1: mi
0: canción
1: niño,
0: es?
1: Mi niño. Viva la Liza. ¿Ah?
0: ¿Cuál canción, mi niño?
1: La Memories, pero en versión. Puede ser.
0: Vamos a buscar.
1: Pestañasísimo.
0: Vamos a buscar Simone, que cuando venga el Tololo con el suministro.
1: Porque hoy es jueves de Chacacán.
0: Pagado de música. Uh-huh. Sí, jueves de Chacacán. ¿Qué más? Démosle. Hay gente ahí.
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1: Ah, no.

0: Hoy sí me he levantado con mucha tristeza, como dice la canción. Mira, me pasó algo bien raro, fíjate.
1: Ajá.
0: Me desperté, va, como siempre.
2: Temprano.
0: Y pego el brinco como siempre, pero me estiré así como, para bostezar.
2: Y ahí quedó la...
0: Y mira, se me van acalambrando... ¿Cómo se llama aquí? Los gemelos, la pantorrilla.
2: Sí, ¿no? sí, son los,
0: pero esos, de los dos ahí es, pies, ahí, de las dos piernas.
2: Es que ahí es donde, no, donde hombre, atacan
0: ahí,
2: los.
0: Ahí sí. ¿Qué onda? Dije yo, pegué el gran grito.
1: No, mira.
0: La niña Alicia se afligió.
2: Y yo también amanecí.
0: Duele,
2: patagambay otra vez, vos.
0: ¿Y eso?
2: Fíjate que yo dormí muy plácidamente. Y hoy en la mañana. Aquí el tendón de la rodilla está compuesta, y te lo voy a decir como ser humano, como locutor, no como médico. La rodilla tiene rodilla frente, rodilla de arriba. Uh-huh. ¿Sí me estás, niño?
0: Sí, la de enfrente y la de arriba.
2: Va a estar la de enfrente y la de arriba.
0: ¿El qué? La rodilla.
2: Ya ves que no estás poniendo atención, niño.
1: La rodilla de enfrente y la rodilla de arriba. ¿Cuál es?
2: No,
0: vos decís sí, que
2: hombre,
0: sí. Que
2: porque... no, yo no soy médico. No,
0: va, técnico.
2: Va. Entonces está la rodilla del frente, váyanse tocando para ver si vamos en la rodilla del frente.
0: Aquí está redondito. Esta
2: es la de frente, que es una chibolita, sí, y la de arriba, que es la otra.
0: Ajá. Aquí no me había tocado yo eso.
2: Sí. Entonces cuando usted hagan hacia afuera de sus rodillas,
0: ajá,
2: van a encontrar un tendón.
0: Ajá.
2: Ese es el que me está a mí.
0: Aquí es patagambay.
2: El lateral es patagambay.
0: Pero yo no puedo caminar bien.
2: Subí un montón de gradas, él fue club árabe, fíjate. Y subí un montón de gradas, quizás eso, y no calenté.
0: Yo ahorita para subir las gradas de aquí, me dolió un montón.
2: Y dolores espantosos.
0: Es que por el calambre ese que te digo.
1: En la pantorrilla.
0: En las dos al mismo tiempo.
1: ¿Por qué, pues?
0: No sé, me quedé ahí.
1: ¿No tomas agua, muchacho?
0: Así me dijo la niña Alicia, y le dije, ¿cómo no?
2: Es cierto.
1: En lo que lloraba.
2: Acordate donde tú anduvimos el año pasado.
0: Sí.
2: ¿Ah? Yo no te veo hidratarte.
0: Pero sí.
2: Mírate los codos, todo cenizo. No, es el café, niño.
0: No vale.
2: No.
0: Sí vale, es líquido.
2: Hey, quiero hacer un emprendimiento que hay. Después les voy a preguntar, porque ahorita es la hora de la pausa.
0: Preguntaba el zurdo, todo lo que el trío es bolero.
2: Sí, es bolero. Pero no es como dijiste, bolero vernáculo, es...
1: No, ranchero, dijo.
0: No,
2: pegame, va.
0: Hay bolero ranchero.
2: Fíjate cómo sale a defender, ya ves. Sí, aquí está bien claro.
0: Pero es que fue claro eso, ¿y por qué?
1: Sí, porque dijo que era bolero ranchero, dijo que había.
0: Bolero vernáculo.
2: No, es que solo es bolero, o sea...
0: Es que hay bolero ranchero.
1: ¿Y qué hace bolero ranchero? Ajá,
2: hablando del género, exponernos
0: a Marcali allá abajo ahorita.
2: A don Ramón.
0: Y vas a ver.
2: Vaya, le vamos a hablar aquí. Que
0: por ejemplo, Alejandro Fernández es bolero ranchero.
2: Bolero,
0: las
2: bolero.
0: Canciones suaves.
1: Porque son, pero...
0: Porque tiene...
1: Trompeta.
0: Sí.

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2: 627.
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0: Adelante, muchachos. Sigue la trinchera de la buena música. 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
1: Bueno, muchachos, gracias a Quality Car Services que entra a saludar a todo el público de la trinchera de la buena música.
2: Hey, bienvenido. Qué gusto.
3: Mira, regresen.
2: Mira tú,
3: que estén aquí siempre.
2: Mira, me debes $10.
1: ¿Por qué? ¿Qué pasó?
3: Yo no te debo nada.
2: Te dije, apostemos.
3: Yo no te dije que sí.
1: ¿Y qué? Deja de apostar.
2: Cuando uno está que sí, que no, va.
3: Que caiga el chaparrón, ajá.
2: ¿Qué fue? El bolero ranchero.
3: Tengo un recado para alguien.
2: Es un género musical mexicano que mezcla el bolero romántico cubano con la canción de rancheros mexicanos, interpretado principalmente con el acompañamiento de mariachi. Nació a mediados del siglo XX gracias a creadores como Rubén Fuentes y Alberto Cervantes. Va, es un género.
1: Y ese Rubén Fuentes y Alberto Cervantes son mexicanos.
3: ¿Quiénes son? Pues
1: que ¿quiénes son, Pablo?
3: Exacto.
2: Vaya, Rubén Fuentes nació en Ciudad Guzmán, Estado nació, mexicano de Jalisco.
3: ¿Qué hace?
1: Y busca música de él, pues, a ver cómo se oye.
3: Cinco ahí.
2: Mira, yo no he venido a eso. Todo yo.
1: Investiguemos.
3: No solo esto hago.
2: No solo eso hago.
3: Y mira, dicen aquí, mira, oí.

0: favor enviarle un saludo a Carlita Fuentes. Ajá. Dice, oí, pero oí qué interesante, porque no oyó el mensaje de ayer. Y tiene que ser antes de las 6:30, son las 6:30.
1: Va, dale, pues.
0: Dice César para Carlita que la ama mucho. Va. Y pidió esta. Poner el 5 ahí, por favor.
1: ¿Qué pidió?
0: Solo vamos a dejarla 30 segundos. Entrever, sí. Porque, espérate, porque la pidió esta canción. Pero como hoy es jueves de Chacacán.
2: Jueves de Chacacán.
0: Pero déjala.
1: Sí, pues sí.
0: Esta solo dura 2:30.
2: Les voy a poner.
1: ¿Cuál es?
2: El bolero ranchero.
0: Ya la vas a oír. Más clásico, por excelencia.
2: Sí.
0: Ahí está.

0: Bueno, yo mira, quisiera saber si Carlitos escuchó
1: la canción,
0: esta versión, la dedicatoria.
1: Está sí, bonita esa versión.
2: Sí, es que mira, pero hay, hay otra canción que se ha hecho como viral, que es Taricara, cara, cara, tiene más o menos ese sonido, tarira, que van caminando las bichas, men, taricara, en la cara, calle, cara. ¿Verdad? Y de repente cuando entra esa parte, taricara,
1: y la canta y Cacarico.
2: Mueven el. No, solo es instrumental. Ah, no, sí, la canta, pero no entiendo qué dice. Ajá. Y entonces cuando entra esa parte, mueven el celular hacia lo loco y después. Y la y después cuando termina esa parte vuelven a caminar normal.
0: Taricara, caricara.
2: Algo así es.
0: Pero va. Amigo Radio Escucha.
2: Yo sé que alguien la va a identificar.
0: Sí, taricara. ¿Cómo es? ¿Cómo es, Jorge?
2: Caricara.
0: Va, hoy hablamos del otro compañero. Pero mira, Jorge, mientras vos estabas chateando ahí en la máquina antes de que te pasaras a chatear el celular.
1: Porque él chatea
0: hombre.
1: En todo tipo de dispositivo.
0: Cara a cara no vas a hallar.
2: Con ahí está, Rafa. Ahí está.
0: ¿Cómo se llama?
3: Ya va, Javi.
0: Cari.
3: Ahí va.
0: Cari. ¿Cuándo dice caricara?
2: No,
0: dice
2: no caricara. Bueno, pero ya es lo que yo me acordaba.
1: Dice
0: para. ¿Cómo se llama? Para no, pues, ponerla. La vamos a echar aquí.
1: Pero es que esa cabe Jueves de Chacacán. Sí, gracias, claro. A este bolero ranchero, por excelencia.
0: ¿Cuál es, pues?
1: 100 años.
0: ¿De quién?
1: De Fuentes. De ¿cómo llama? Fuentes. 100 años, niño.
2: ¿Niño?
1: Niño.
2: ¿Qué?
0: No está, Rafa.
2: Ponle Shazam. Ponle Shazam.
0: Canciones, espérate.
1: 100 años es...
0: Tiene 100 años de Prince Roy, 100 años Pedro Infante, va.
1: Sí, pues sí.
0: Pongamos la de Pedro.
2: ¿Qué pasa con...? Pero la de Pedro llevaba mariachi, ¿no?
1: Lleva, pues. Y lleva la sordina.
0: Subile, pues.
1: Ese es un bolero ranchero.
2: Es violín, ¿ve?
1: Sí, pero lleva trompetilla.
0: Tiene sordina.
2: ¿Qué es eso?
1: Un mono cantante.
2: Que le da vuelta una carambada.
0: Sí, eso es.
2: Monólogo.
0: No, hombre. Guirdulilla.
1: Clavicordio.
0: Pasaste a mi lado.
1: Ese es un bolero ranchero. Ahí están los breches.
0: No, es un bolero acompañado por cuerdas. Y metales.
1: Mariachi. Ni siquiera. El bolero ranchero.
0: Espérate, pues que con Rafa estamos cantando una. Espérate, Rafa, ¿cuál era?
2: ¿Qué pensamos?
0: Pero no era caracara. ¿Cómo se llama
2: es caracara? Pasarle Shazam, porque no aparece el nombre.
1: Ey, mira. He esperado hasta esta hora, 6:35
0: no, hombre,
1: de la mañana.
0: Yo tengo que decirles algo.
1: Espérate. No, es que he esperado hasta esta hora, porque no hay ni un comentario.
2: ¿De qué?
1: Del juego del FAS ayer por la noche. 4-1 venció a los verdes de Belice.
0: Oye, Siri, ¿cuál es esta?
2: Tacarica, taca, taca, taca, taca, taca. ¿Y la oye? Hasta allá.
1: Sí se oye.
0: Vení, tráelo, hombre. ¿Por
2: qué está cargándose?
1: Ustedes sí que.
0: No, espérate, va.
2: ¡Shazam!
0: ¿Cómo se llama esta canción?
1: Tanto.
0: ¡Cállate!
1: Equipo.
0: Caricara.
1: Cacaricara, caraca, taca, taca, taca.
0: Va.
2: Dice, ¿cómo se llama?
1: Está pensando ahorita.
0: ¿Cómo está?
2: Decirle al señor que grita que se calle, dice.
0: ¿Quién dijo eso?
1: Que no oigo
2: Chat
1: bien.
2: GPT.
1: Don Chazán.
2: ¿Qué dice?
0: Ya la oímos y no sabe. Bueno.
2: ¿Cómo no sabe?
0: No sabe. No se puede.
1: A ver,
0: ya vamos a poder
1: cargar. ¿En qué lugares has encontrado?
2: Chazán.
0: 5 niños. Vale. Juez de Chacacán, quisiera escuchar y Feel So Good de Sonic. 5 niños.
1: Ah, buena, 4-1.
4: Mira, qué bonito está jugando el FAB. Buena música. 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Bueno, y el rey del bolero ranchero es catalogado ni más ni menos que a Javier Solís, la voz romántica del bolero ranchero.
1: Ya ves, y que la gente sabe,
4: buen día.
1: Me debes $10.
0: No me debo nada.
1: Apostemos.
5: Se llama Moving to the Song.
0: Moving to the Song.
2: Pongamos a ver si.
0: Ahorita mismo te atiendo. Lee lo que dicen los primos en lo que...
2: Niño.
1: Estoy chateando.
2: Está chateando, ya digo.
1: Adelante, niño.
0: Niño.
1: Moving to the Song de Hugel.
0: Ah, está es Becari Cara.
2: Dale.
0: I'm moving to the sun.
1: Va.
0: No, para modelar, lo echaron, ve.
1: Es como para...
0: Ah, pues sí, es Becari Cara.
1: Mira, es como para modelar, va.
2: Ajá. Pues si son los niños.
0: Ayer soñé caminando con eso, fíjate.
2: Yo soñé con...
1: ¿Que estabas modelando?
0: No, que le iba a preguntar una cosa.
2: Estaba debajo
0: ¿qué
2: de la
0: tiene,
2: sábana,
0: pues? ¿Y que no puedo modelar yo, chico?
2: Fíjate cómo tiende de campaña.
0: ¿Sí?
1: ¿Vos?
2: Sí, men.
0: No digas eso.
1: Terrible. 6:38.
0: Vamos a poner una canción.
2: Pues no, entonces, me la de Cari Cará.
0: Medí tus palabras, Jorge.
1: Modelando.

0: Vaya.
1: ¿Cómo
0: era?
2: Has vuelto, Meli.
1: Has vuelto.
2: Pues sí, Jorge, pero no dice caricará en ningún lado.
0: No sé, pero viste, no, pero chido. Terminamos escuchándolo.
2: Sí, pero no decía así, cinco niños.
1: Está buena
2: sí,
1: rola.
2: Está bueno. Mordamos sí, al tierno.
0: Cabal.
3: Buenos días, mis comandantes. Yo quisiera saber, por ejemplo, esa música que está sonando en este momento, ajá, que tiene ese fondo como si fuera un robot, un androide. Ay. Porque he escuchado varias canciones, quizás de los 70s, que usan ese ritmo.
1: Androide.
3: ¿Y musical. ¿Saben ustedes cómo se le llama a eso? Me encantaría saber. Feliz día.
2: A nosotros también, yo me perdí. Aquí mando un compañero un disco, mira que estoy yendo.
0: Uy, dale.
2: En una radiola, mira.
0: Pero no es esa canción.
2: Espérate, pero es tiene los discos. Tiene reel, de reel. Sí,
1: de cinta.
2: Sí, correcto, sí. Bien, Rafa.
4: Buenos días, comandante de la trinchera. Quisiera que me saludaran este día a Carlos Josué Guevara, porque está llegando a sus 23 años.
2: Ese da, pero lo más precioso. Sí, ¿cuál dolor de rodillas?
1: ¿Cuál calambre? Ahí va.
5: Nada de eso. A los 19 años me voy
2: a nada, dijo.
0: ¿Qué digo?
2: Si vos le caíste ahí.
5: No, el jefe de la trinchera. Sí, a mí a los 19 años me dijeron, mira, hay que lavar tu ropa.
0: Ah, sí, que apagar las cosas. Ayudar.
6: Hola, hola, buenos días, comandante de la trinchera láser.
2: Raúl.
6: Hey, Rafa.
1: ¿Qué hubo?
6: ¿Y ahí qué vas a pedir vos? Como ya le dieron las chanclas al Padre Olivo, le dieron la consola a Tololo.
2: ¿Cuál consola?
6: A ver qué te dan, va.
1: Ah, yo no vengo a pedir.
6: Buen día.
1: Yo vengo a dar.
2: No, si no es de pedir, hombre. Fíjate que lamentablemente las bocinas que fueron ofrecidas no son compatibles. Yo las voy a pedir por Amazon y ahí sí voy a ver yo quién me dice, mira, allá Julano las pone cabal.
7: Muy buenos allá días, en el taller Progreso. Amigos de la trinchera.
2: Ah, sí, sí.
7: Por aquí siempre escuchándolo.
2: Hey, Roberto Manuel.
7: Y quisiera ver si me saludan a mi hija que este día cumple 18 años.
2: Oye, Jorge.
7: Ella es Marlene Rocío Rodríguez.
2: Ya va para el Duicentro.
7: Nosotros lo escuchamos aquí en el Boulevard Constitución.
2: Ah, mira,
7: a ver. Entonces tal vez me la saludan. Y de parte de su papá, Julio Rodríguez. Y siempre esperando aquí la voz incandescente y tridente de Tololo. Y esperándolo, ¿va?
2: Gracias, que como agua de mayo me están esperando.
1: Hey, también quiero saludar aquí a Yolanda Mejía.
2: Yolandita.
1: Parte de su esposo José Cardona, que la quiere mucho.
2: Qué alegre vos. ¿Está cumpliendo años ella?
1: Sí, está cumpliendo años hoy.
2: Van a ir a cenar sin duda.
1: Hace una semana me está diciendo, mira,
2: por favor, sí, que no se te olvide, mi amada.
1: Que no se te olvide, que no sé cuánto. Pues felicidades para Yolandita Mejía.
0: Que la pase bien, hombre.
1: José Cardona.
8: Verdad es incómoda después de los 25. Ay, Dios. Bueno, muchas gracias, comandante. No puedo parar de reírme.
2: ¿Qué dije?
8: Por la risa de los papás y por el regalo que le van a dar
2: sí,
8: a todos los que cumplen arriba de 25.
2: ¿Qué van a regalar?
0: Que el Rafa lo va a hacer, que lo va, su familia, sus papás los van a hacer partícipes de un par de deudas.
1: ¿Cómo sea? Una participación accionaria en la hipoteca de la casa. Ya que seguís viviendo aquí.
2: Ahí sabe.
0: Nos da unos centavos o hacemos Airbnb tu cuarto. Va.
1: No es mala atreta, fíjate.
0: No, fíjate.
1: Mira, Juan Marco, te quiero ofrecer un negocio. Ponemos tu cuarto en Airbnb, te vas a vivir a otro lado y de esta bolita te compartimos algo.
2: Me llega eso, fíjate.
8: Buenos días,
1: Macovita Duso.
0: Sí, ¿a dónde me voy? ¿Para pedir el garaje?
1: Ah, no, ese ya es problema tuyo.
0: El garaje me
5: dice. Pues. Tiene unos 30 años.
2: 30 años dijo que tiene la casa.
8: Ah, pero este todo lo babosadas habla. Vale. Bien estaba el programa.
2: Espérate.
8: Buenos días, trincheras, saludos. Híjole, ustedes sí lo hacen reír a uno a temprana hora. Ey, que estén bien. Buena onda, buen día.
1: Saludos, viejito. Pausa.
8: Ah, pero este tol...
2: Ya mañana no vengo.
9: Dice... 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La hora.
0: Son las 6:46. 6:45.
2: Voy para la UPA, mañana.

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3: 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La Supercopa de la UEFA o la Supercopa de Europa, pues tiene dueño. Bicampeones, el Paris Saint-Germain, en un muy buen partido en Salzburgo, en Austria, venció al Aston Villa 2-1. Goles de Kvaratskhelia y Doué. Algo raro este gol de Doué, pero al final de cuentas se llevaron la victoria. En el trofeo Teresa Herrera, esto en Riazor, en La Coruña, el Real Madrid ganó con 1-0. Un tremendo saque de manos del arquero Lunin para Brahim Díaz, que le puso velocidad y marcó el único gol del partido para llevarse ese trofeo que ya es tradición en La Coruña. Mientras tanto, el Arsenal le ganó en los tiros libres desde el punto penal 4-3 después de empatar 1-1 ante el Como italiano. El Inter Miami en Leagues Cup, sin Leo Messi por el duelo de su padre, pues perdió ante León 3-2. Y el FAS, el Tigre, pues le ganó a los verdes de Belice 4-1. Habrá que esperar próxima semana jugar de visita contra el Municipal de Guatemala. Hoy juega Firpo. El Firpo recibe al Dirian Genica a partir de las 8 de la noche aquí en nuestro país. Y Marcelo Arévalo y Mate Pavic están listos para jugar la final del Master 1000 de Montreal de tenis. Sería su tercera final, porque en Wimbledon Marcelo jugó dobles mixtos, la final, dobles masculino, y ahora va a jugar la final de Montreal. Primero, Dios, que le vaya súper bien. En la NBA, los empresarios Jan Kushner y Bob Iger compraron a los Ángeles Lakers por 12,5 mil millones de dólares. Ellos habían participado en el proceso de expansión en un equipo de Las Vegas, pero dijeron, no, vámonos a los Ángeles, quien hace algunos, que un par de años, había comprado Matt Walter por 100 mil millones de dólares. Así es que los Lakers tienen nuevo dueño. Y Russell Westbrook dijo adiós a la temporada de la NBA después de jugar 18 temporadas y jugar en 7 equipos. Mientras tanto, el nuevo técnico de Países Bajos, quien es Xavi Hernández, firmó hasta el 2030. Va a sustituir a Koeman como lo hizo cuando llegó al Barcelona. Y Ferran Torres no entrenó con el Barça porque está a la espera de su traspaso al Paris Saint-Germain de Luis Enrique. Y la oferta de Infantino es sacar a México de la CONCACAF y meterlo en la CONMEBOL a cambio que le den el voto para las elecciones del próximo año. Y Rodrigo está a 20 millones de euros del Barcelona. El Barça subió a 60 su oferta, pero el City dice, quiero 80. Llegamos al final de La Trinchera Deportiva.
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1: Juegue, niño.
6: Ey, mira, está loca la majada.
1: ¿Por qué?
6: Fíjate que aquí, oíste el titular.
1: ¿Qué es eso que se oye ahí?
6: Cuñada no invitada irrumpe en una boda y arroja tinta negra sobre el vestido de la novia en Inglaterra.
7: No. Solo porque no la invitaron.
6: Porque no la invitaron, le fue a echar en el lomo una gran cumbada.
1: Suerte que Roland no hizo nada de eso.
6: Ayer hablé con él. Saludos, Rolandito, mi gran amigo, querido.
7: Hey, Tony querido, Cardona está cumpliendo 12 años. Ah, cumplió años el 12.
1: Ah, bye.
7: Antonio, Tony Cardona, felicidades.
1: Fue pues, 13.
7: Sí, ayer cumplió.
1: Pues felicidades.
7: Pues muchas felicidades, todavía está celebrando.
6: Sí, hombre, sí, está bien. Espérate, vale. ¿Dónde está la señora? Aquí está ya Miguel mandó. Jorge chateando, Tololo con pata gambá y Rafa con calambre. Mira, qué buen. Ella sí, esta sí está buena. Bo.
1: Señá, es, una, es un arte.
6: Es correcto.
1: Señá, Rafa.
7: ¿Quién lo mandó? Miguel.
6: Sí, Miguel es el caricaturista el de nosotros. Sí.
1: A ver. Ya, niño.
7: Fíjate que no.
6: Sonó Melina que le encanta a la doctora Irene. Cinco.
7: Que esté volado.
8: Ese género era catalogado como género New Wave. Y este comenzaba con Kravitz, Tour de France y otros ahí que tenían su música electrónica, pero realmente es New Wave. Así empezó ese género.
6: Gracias, vos. Aquí nos han mandado dos. Va.
1: ¿Qué es eso?
6: Un 45 que tiene en buffet, 6 abogados, oí.
1: Sí. ¿Ese cuál es?
6: Amigo.
7: Amigo, de Roberto Carlos.
6: Ahí alcanzó un yabolo.
1: ¿Y el cacharrito de quién era? También,
6: ¿no?
1: También,
6: sí.
7: De Roberto pip, pip. Carlos.
6: Mi cacharrito, mi yabolo lloraba con amigo yo.
7: Tú eres mi hermano de la...
6: El bolo va,
1: Pero esas canciones
9: a mí... Vaya, soldado de la trinchera.
1: No me la hace.
9: Arriba, vir, mar. Solamente quería opinar. Y pasen
6: deja de puyar, hombre.
9: Quería opinar si esas canciones no son por casualidad de seudónimo Tecno Music.
1: Yeah.
9: Porque yo la alcancé a oír.
1: Sí, Tecno, es Tecno.
9: Tecno.
7: Es tecno ranchero. Ay,
6: pero ¿cómo dijiste vos? Tiri,
1: a ver, amarga, venga, amarga.
7: No, de cari, cara.
6: A todos los que tienen la zurda educada, hoy es el día del zurdo.
1: Bueno.
10: Muy buenos días, trinchera.
7: Zurdo soy.
10: Quería enviarle un saludo a mi queridísima y llamadísima esposa. Porque si no lo digo así, me regañan.
11: Buenos días, señores, a trincherados.
6: Aquí tengo el otro tema.
11: Programa el día en la mañana. Gracias por compartirnos este momento y darnos risas en el camino a la oficina.
6: Uno
11: un
6: trata.
11: Abrazo a todos.
1: Abrazo.
6: Aquí dice, mira, Oliver Aarón.
1: Así dijo el Chele ayer.
6: ¿Cuál Chele?
1: Sepúlveda.
6: ¿Qué dijo?
12: Como buenos días, mis queridos amigos.
6: ¿Qué dijo?
1: De que uno a veces aquí no se da cuenta de lo que puede causar en la persona que está escuchando la radio. Que no tenemos, ¿cómo se llama? No dimensionamos el trabajo que hacemos y cómo lo recibe la gente afuera.
6: Y también el de afuera no se imagina que el DJ que debe o se siente triste.
1: Me duele el estómago.
6: Las rodillas.
12: Buenos días, mis queridos amigos de la trinchera. Jorge, Rafa y Tololo. A mí se me hace que este Tololo lo que tiene es una artrosis de rodillas.
6: ¡No!
7: Ya pasó por ahí.
12: Lo que pasa es que quizás no ha consultado correctamente.
7: ¿Cómo no?
6: ¿Cómo no? Si
12: hay varios tratamientos que se pueden hacer.
6: No, hombre, no es artrosis. Lo que tengo ahorita es a nivel de tendón. Puede ser una tendinitis.
7: Quizás dormiste mal.
6: Yo quiero mi playlist versión de Melina. ¿En dónde la encuentro? Ya la vamos a hacer, gracias.
7: En la trinche.
6: Puede ser, es que mira.
7: En el canal de la trinche pusimos la imagen que hizo Miguel.
6: Me dio modorra envolverme. Entonces duermo con una, cuando te digo a la par es a media cuarta, tengo la ventanota. Entonces pego el chiflón anoche, quizás ya.
7: No, la
6: ya.
7: Posición de la pierna fue.
6: Puede ser, va.
7: Sí.
6: Ey, mira, ya le quiero.
13: Ey, del eclipse no han hablado nada.
6: Que no lo, yo no lo vi.
13: Esta
6: no lo
13: imagen vi. De este skater que se preparó bien ahí.
14: Esta fue.
13: Para sacar está la foto, esa fotografía épica ahí para el zurdo.
7: Que está en la portada de la prensa gráfica.
6: Qué linda está.
7: Sí, buena mira, foto pues, de la prensa.
6: Fíjate que hoy en agosto empezaba la vacación y dije yo, es mi momento de brillar. Pasé por esta venta de cafés aburguesados y dije yo, me voy a consentir.
7: Ajá, claro.
6: Entonces pedí una bebida que llevaba
7: perlas
6: de fresa.
7: ¿Y eso qué?
6: Es que era como un
7: chibolitas de fresa.
6: Sí, era como un té chai. Ya ni me acuerdo qué era. Yo dije, más me sobran estos. ¿Va?
7: ¿4 reales?
6: Ajá, aquí esto, me voy estas 3 pesetillas y aquí me voy a
7: parar. Me voy a dar cariño yo solo.
6: Y como iba para la Costa del Sol manejando, dije, ajá, yo voy a poner mi música cabalona. Bueno, La onda es que lo pedí. Vieras qué cosa más sabrosa. Porque cabal, uno jala así.
1: Y se siente.
6: No, espérate, y te llega la chibola. Uh-huh. Y pla, cuando la masticas, expele la, saca jugo de fresa. Entonces, yo quiero saber. No es que los quiera vender, ¿verdad? Pero el otro día en la góndola de Super Selectos a veces ponen unas cachadas. Uh-huh. No sé si has visto.
1: ¿Cómo no? Ahí estaban.
6: No, espérate, no. En algún momento habían unos bubble teas en lata. Y entonces yo dije, yo soy bien afín a estas bebidas con chibolitas, fíjate. Sí, sí. Es como un chan de otro lado, ajá, un chan gordo.
7: ¿Las chibolas de tapioca?
6: Sí, esas tenían tapioca. Ajá. Entonces yo, la pregunta es, ¿dónde puedo comprar yo de estas chibolitas de sabores?
7: Que se destripan
6: que en se la destripan en la buchaca o... El taro, porque es bien rico.
1: Ah, taro, es bien taro, rico.
7: Taro, no, espérate. Un bote.
6: El de la familia tiene, sí, taro.
7: La niña Alicia compró uno.
1: Pero no,
6: ¿cómo le fue bien, vea?
7: Súper sabroso.
1: ¿Qué es?
7: Taro.
1: Por eso, pero el bote ahí, ¿qué es? Como taro. Sorbete.
6: No, sorbete. No, es, no, mira.
7: Es polvo.
6: Ahí, te digo, para que en el supermercado, está el gran cubo y... aquí, tienen taro y tienen, ¿cómo se llama el otro? Que es como cebada. No, el rosado.
7: Taro.
1: ¿El taro no, rosado?
6: Taro y macha es, perdón. Ahí están producidos aquí. Sí.
7: De la familia,
6: De la familia. La gran pregunta es: de ¿dónde puedo comprar localmente esa chibolita? Uh-huh. Fíjate que pensé buscarlas en Temu.
1: Pero, no, pero ahí peligroso.
6: Te van a mandar,
1: sí, es que ahí no se sabe.
6: No, por lo mismo yo que me iban a meter fulminantes, quizás. Aquí está, espérate, aquí tengo, Jorge.
7: Fulminante.
6: Esta la pidieron, ve.
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1: Adelante.
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0: este.
1: Bueno.
0: No vale. Caracari, caracaraca. Dale.
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0: Está haciendo el favor, si aquí los compañeros son los que...
1: ¡Ey, mocizadas! ¿Qué hubo? Ey, para seguir siguiendo ahí, va, con lo que son los buenos garrotazos musicales.
0: Ajá.
1: Pongamos aquella cancioncita. Va a querer, let me begin, juegue, niño.
0: Ah, va, yo te la pongo. House of Pain, Jump Around.
2: Buenos días, Jorge, Rafa y Tololo. Esta canción me remonta a mi niñez cuando iba a los juegos mecánicos de mi apujita lindo y querido. Ahí pongan la canción de Iván Barton, pues, por cortesía de Eco W.
3: Buenos días, Jorge, Rafa y Tololo. En el jueves de Chacacán, gracias a Eco W,
4: sí,
3: pueden poner James Brown is Dead, por favor. Yeah. Feliz día.
5: James Brown is Dead.
6: Cuidado, cuidado, Tololo. Comprando en Temu te pueden vender pupú de cabra.
0: No, hombre.
7: No, hombre, este Tololo, un par, con un par se quita, Tololo. Lo de la rodilla, con un par, viejo, no, dale ahí, con todo.
0: Te contaron una vez para que me quitaran una muela lo que hice.
4: ¿Qué hiciste?
0: Buenos días. Fíjate que hay una película, la película de Braveheart. Uh-huh. Cuando al grandote, porque hay un grandote pelirrojo, le meten una flecha y se la van a sacar. Está chateando Rafa, mira.
4: ¿Está viendo?
0: Sí.
4: ¿Tambores oyen? No, ahí va.
0: Espérate, no, y le sacan una flecha. Esto.
5: Ya le voy a contar.
0: Él agarra y le dan una gran buchada de whisky.
4: Ah.
0: Y le echan whisky en la
4: herida.
0: Y entonces yo como me dio de madrugada el dolor, y esto no es paja, me metí con bote y medio de vodka.
4: Para
0: que me quite el dolor de muela.
4: Ni nada.
0: No. Llegué con una gran tusa ya.
5: Se le quitó el dolor, fíjate, de todo.
0: Imagínate cómo andaba. A la USAM fui a que me quitaran esa muela.

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4: Espérate, hasta allá fue la canción.
5: Mi niño. Que circula de manera moderada en la 75 Avenida Norte y Alameda Juan Pablo II a esta hora de la mañana. Detenido sobre la autopista Comalapa en el sentido hacia la terminal del sur. La circulación también presenta complicaciones en la carretera antigua Zacatecoluca. Ajá. Por si eso fuera poco, dice que fluye sin inconvenientes sobre la 75 Avenida Norte.
6: Bloquito,
5: fregado. San Salvador. Y dice que sin inconvenientes en la 75. Ese reporte del tráfico,
6: Jorge. Muchas gracias, Fernando.
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6: Sí, señor.

0: juegue.
1: Cinco niños.
2: Mi niño, hay un montón de niños.
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3: Ya iba a caer.
1: Ya va a caer Caracari, Caracari. Cinco niños.
3: Déjame estar humillando.
1: Cinco niños.
4: Vale, dale, pues. Buenos días. Y todos los días que le están haciendo. Pon Scatman, pues.
5: La imagen que subieron en el canal, buenos días. La hora son las 2:30. Ahí está malo eso. A no ser que pasen todo el día ahí, pero es paja.
1: ¿Cómo? Bajémoslo.
2: ¿Cómo? ¿Qué?
6: Buen día, Jorge, Rafi, Tololo. ¿Qué ahora no qué entendí. Va a pedir? ¿Qué va a pedir el muchachito que le regalen? Ayer fue un subwoofer. Hoy
1: no, nadie pidió que le regalen nada. Ya, man. Chambroso.
7: De veras, gracias por lo menos que nos hacen en la mañana. Yo los escucho solo aquí en mi casa. Va. De repente me pego las carcajadas. Y ya la digo, risada. Los vecinos van a decir que...
1: Está loco
7: el imbécil. Estoy ya entendí medio zapado.
1: Medio zapado.
7: Gracias, de verdad.
2: Es que dice que la foto que pusimos en el canal, que hizo Miguel...
1: Ajá. Tiene mala hora.
2: Ajá, porque dice que son las 2:25.
8: Buenos días, muchachos.
2: Oye, fíjense eso.
8: En este jueves de chachachacanazo... Quisiera ver Tololito si puede poner Easy to Touch de Inner Circle. Yo creo que nunca le han pedido la canción.
1: Pues buscarla
8: un gran chachacanazo.
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8: Cuídense, muchachos.
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2: Hey, mira, aquí, en los súper de chinos dicen que venden eso.
1: En los súper chinos.
2: Ahí están las chibolitas.
1: Dolo Neurobión nos mandan ahí.
2: En los mercaditos chinos hay de eso.
1: Dice, Rock Mi Amadeus es chacacanazo. No, ¿qué diste, perdón?
2: No es chacacán, Rock Mi Amadeus.
1: Que los mercaditos chinos tienen de esas chibolitas.
2: Sí, apenas sabía.
1: Pero la del café.
2: No, bueno, de la bebida que yo tomé.
1: Y se pueden poner en cualquier medida.
2: Anda a probar.
1: Miren qué belleza, dice, se han ido a dar en el...
2: ¿A dónde?
1: Qué belleza, que no entendí. Solo dije, miren qué belleza sale el tráfico.
2: La trabazón que están ahí, el semáforo en verde y todo.
1: Mira, yo me comprometo, oí qué bonito. Porque yo no es que quisiera hacer un emprendimiento, yo quería hacer para mí. Vea, entonces voy a hablar con los amigos de la familia. Y vamos allá afuera, una bonita degustación. ¿Qué, cómo viera eso?
2: Pero, y de macha.
1: Sí,
2: sí, pero...
1: De macha.
2: Sí, hombre.
1: Pues no va a venir con su termo, sino que...
2: No, aquí va.
1: Solo un vasito.
2: Sí. Un vaso. No, que hay vasitos de muestra.
1: Primero voy a hablar yo.
2: Como
1: hoy.
2: Hay unos que te dan en el dentista para enjuagarte.
1: No, pero ¿sí? Mira.
2: No, pero más grandes.
1: Esos dan en un lugar y eso no sirve. Mejor no den
9: nada.
1: Buenos
9: días, trinchera.
2: La cebadita, ¿verdad?
9: Las botas salen 2 horas. Pero lo que no saben es que esa hora es la que ensayan.
1: Sí.
10: Miren, había el cine que está en la Plaza Libertad que ya lo van a partir.
11: Primos, Jorge, Rafa y Tortolo, buenos días en este jueves.
1: Tortolo.
11: Se les aprecia por tanta dedicación, hombre, qué bárbaros.
2: Tanta medicación.
1: También.
12: Buen día, Jorge, Rafa, Tololo. Ahora iniciaron con Barbara Streisand. ¿Por qué no se pone en Chacacanazo? Creo que así se llama. Una canción remix.
2: Memories.
1: Mira, voy a buscar Downtown, que es un rolón que no es de la Barbara Streisand, pero ella la cantó también.
13: Buenos días, amigos de la trinchera, de la buena música. Quiere que me complazca con una canción este jueves 13 de agosto, día de Chacacán.
2: La de Petula Clark,
13: decimos. Don't you forget about me, the simple mind.
1: Mira, aquí está Easy to Touch, creo que es la que después. Ganas te dan, espérate.
2: Ponela, pues.
1: No es de Inner Circle, es de Promise Circle.
2: Sí, es Chacacán.
1: Sí, del Bravo.
2: Vaya, démosle.
1: Tiene su cartón. Niño, hay que ir a comprar esas chibolitas. Yo voy a ser. No, ya no digo nada. Ayer hablé con el del cine para ver la película. Pero me
2: repetí. Ya salió de cartelera
1: en el Uraya. No.

0: Easy to Touch. Sí. Y bueno, ya los chamaquitos de la Británica ya están de regreso.
1: Allá va Luquita Hitco.
0: Se está iniciando ahora.
1: Para la Británica.
0: Ahí va.
1: Su bien, primer día de clases.
0: Bien bonito. Y mira, lonchera.
1: Todo lleva.
0: Zapatos nuevos.
1: Calcetines nuevos.
0: Gorrita. De todo, todo lleva.
1: Borrador nuevo.
2: Y como el papel de Inglaterra.
1: Sí, sí, todo.
0: Tremendo musicón.
2: Queda ahí en casa todo.
1: Ajá, cabal.
0: Dice aquí, vamos a ver.
1: A las 5 le dan té.
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1: Y ahí, habrá ¿y una para el Eco W, que cuando hagas así tire aroma o algo así. Ahí sería el surco, nuevo cliente.
2: Espérate, y no,
1: así pienso yo en mejorar los productos.
2: Tololo, y vos, ¿ustedes se acuerdan de aquellos de que era como un bombón que lo metías en una bolsa?
1: Ajá.
2: Y
1: sí,
2: explotaba.
1: Explotaba.
0: Mirá, ¿sabes esa cuáles son bien sabrosos?
2: ¿Cuáles?
0: Que nos trajeron de Colombina y me ofrecieron que me iban a traer, pero ya no digo nada.
2: Siempre se lo doman.
0: Me duermen.
1: Mejor dulces de allá de la Villalta.
0: Oíme, niño, son unos bombones de mango que adentro tienen un chicle, pero traen tajín. ¡No, hombre!
2: Ah, de verdad.
0: ¡Qué sabroso!
2: ¿Y de dónde es
0: eso? Subile, pues, al 5, es que no se oye, niño.
3: ¿Quién bombón? Caballeros de la trinchera.
0: Buenos días.
3: Hoy jueves de Chacacán, ¿podrían programar la canción de David Harris, Feel the Spin?
0: Hey, mira, gracias a Carlos García, que pasó a los dulces Villalta, y al parecer trae por ahí, fíjate.
1: ¿Cómo?
4: Ya le llegan, dice. Muy cajita, buenos días, trío de chabacanes, por favor, pongan a sonar Caribbean Queen de Billy Ocean, por favor.
0: Oye, jueves de Chacacán.
3: Sí, señor, eso sí es bolero ranchero.
0: Las referencias de Jorge con esa canción, como cuando uno le dice al mecánico el ruido del carro.
1: ¿Cómo le hace el carro, señor?
0: Pues sí, es el bushing.
1: Yo lo enciendo y le hace tacatique,
2: pero bien que lo
0: No es por nada, pero con la música de los 70s y 80s se puede hacer electrónica.
1: Simón.
0: Es cierto, y de hecho es la base de muchos, ¿no? Cinco niños.
5: El intérprete, mejor intérprete y para mí una de las mejores voces que hay entre Pedro Infante y
2: Jorge Negrete.
5: Los mejores rancheros es Javier Solís.
0: Javier Solís, dijo.
5: Quizá Don Rafa lo que le afectó en las pantorrillas.
2: Vino a cantar.
5: El sereno de la mañana. Tiene que ponerse las mallas del santo antes de salir de la casa.
1: Salí muy apresuradamente de la cama.
0: Aquí está, venden.
2: ¿Qué cosa?
0: Ah, mira, ve. Ya está donde voy a comprar la chibolita, vaya.
1: ¿A dónde es?
0: Ah, el iPhone. Pero ¿y si yo traigo? Sí, mañana voy a ir. O voy a ir más tarde.
2: Va. Allá por la Texaco.
0: Ajá, ¿y cómo vamos a hacer?
1: ¿Para qué?
0: Pues yo voy a ir.
1: Qué bueno.
0: Voy en mi carro.
1: Tráelas.
0: Perdiendo mi tiempo o invirtiendo mi tiempo. Y la vamos a comer los tres.
1: ¿Qué pasa?
0: ¿Para? No, que de...
2: Mañana la vas a traer.
0: Sí, pero... No, pues ¿y de dónde va a salir...?
2: El dinero.
0: Del mismo cuero salen todas las...
2: Un pesito, uno... ¿cuánto crees?
0: No, un pesito.
1: No, hombre, si
0: Tololo... Busca son las que... Ajá. Para eso se te paga el montón,
1: hasta,
0: decime.
1: No seas tan tacaño.
0: No, tené la... Decime, para eso se te paga el montón, decilo.
1: No, como dijiste ayer, va,
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2: 729.
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1: Adelante, muchachos. Sigue la trinchera de la buena música. Las mañanas como deben ser. 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
2: Hey, yo tengo una pregunta. ¿Qué número se puede poner uno en la camiseta de según el deporte? Es que ayer vi que uno de los de Belice
0: era 98.
2: 99. Ajá. Entonces dije yo, hey, nunca había visto.
0: Se lo pone.
2: Solo el 99 ser, uñas.
3: Ajá. ¿Te acordás que ser juvenil, hay un 00 que lo, de básquet se lo ponen?
2: Pero entonces vos te puedes poner 100. Número 100 en el fútbol.
0: No.
2: ¿Por qué?
0: Porque no tenés tan grande la espalda.
3: Sí,
0: para
3: entrenar. Menos
2: puede ser un número más chiquito.
3: Lomo rollizo. Cinco pues niños. Sí, el
2: 707. Sí,
0: quizás porque son juveniles o algo.
2: No,
0: así.
2: Si era el equipo de los verdes. No,
0: pues
2: ayer.
0: Sí, pero el jugador es juvenil.
2: ¿Y qué pasa?
0: Pues, por eso tiene el número bien alto.
2: Juvenil.
0: Uh-huh. Un chacacanazo. De la categoría juvenil, pues.
2: Ahí te puedes poner un número.
3: Simón. Niño. Un chacacanazo de Chicoche quieren oír.
4: Buenos días, trincherados.
3: Espérate, quiero ver si está el
4: tiempo. Pónganse I Feel For You de Chaka Khan. Rufus y Chaka Khan.
2: Ey, en el tenis, ¿por qué no me ponen un número?
0: Porque tú sabes que Jolón 2 va lo más 4.
3: Ey, esta le va a gustar a mi amigo Fabián, mira. Espérate, buenos días. Yo soy nuevo número, por acá. Sí. ¿Qué es Chaka Khan? Saludos de...
2: Todo quieres saber.
3: Espérate. Ah, no, espérate. ¿Qué dice? Merece respuesta porque dice, saludos, vive León jodido. Va, ya me ganó el corazón.
0: Voy a explicarle.
3: Es un hermano liceísta. Chaka Khan es un género de música bailable de discoteca que probablemente la mayoría de su exposición...
2: Y callejero a la vez.
3: Callejero a la vez, callejero. Que no sonó tanto en emisoras de radio, break sino dance. Más bien fue para danzar. Entonces son
2: música, hey.
3: Temas y versiones. Ajá. Música, hey. El remitente, no, pero espérate. ¿Qué dice aquí?
0: James Brown is dead. No lo...
3: Ya la tengo, niño.
2: Hey, mira lo que dice.
3: Oí, hombre.
5: Oí, no, pues sí, te estoy leyendo. Tanto de qué es lo que están pidiendo hoy para ustedes.
6: ¿Cómo se llamó la canción que acaban de programar y quién la canta? Gracias.
2: Vaya.
6: Saludos,
2: Harold Milán Chávez. Creo que ha tenido camisetas con número mayor a 100.
6: Finalizar, quién la canta, me la pueden mandar por un mensaje de
3: texto. Ahorita va todo eso por correo. Ajá, Rafa. Ya, gracias, Bea.
2: Ya dije.
3: El gran dato que ibas a dar.
2: Ahí viene el Chele, él sabe más de fútbol.
3: Chele, sí.
2: Hey, Chelito.
3: Espérate, poner Happy Verdi, Jorge. Ayer cumpleaños Ricardo.
2: Hey, felicidades, Chele Sepúlveda.
3: Miren, el Chelito es un personaje querido no solo aquí, sino también del otro lado
2: mundial.
3: Del bafle, sí, del fútbol. Han dado por todos lados este ritmo.
2: En el Willis lo quieren mucho. No,
0: en el Babalú.
3: En el Babalú, ya no lo abrieron, vea.
2: ¿Lo quieren abrir? Ya no. Ya.
3: ¿Quién
2: no
3: quiere abrir?
7: No dan los permisos.
2: Mira, Chelito, felicidades. ¿Cuántos cumpliste, Chele?
7: 56.
3: Y ayer le dimos gracias al Padre Celestial en la fiesta,
7: ¿sí?
3: Porque Ricardo pasó un tiempito bien complicado entre la vida y la muerte, hay que decirlo, Rafa. ¿Vea?
2: Sí, hombre.
3: Casi no regresa.
2: Claro, pero ahí estamos.
7: Aquí estamos.
3: No, y aquí está.
2: Las oraciones también.
3: Sí, sí, hombre.
7: Funcionan.
3: El todo pensa, y ahí ves quién sos tu che, quién está pendiente.
0: Sí. Chiquito.
7: Ahí fácil.
2: Mira, Chelito.
3: En la cama y en la cárcel.
0: Mira, pregunta. Te has hecho algo en el pelo.
3: La cárcel no la conoce.
0: Se te ve más liso.
3: Quiero ver.
0: Mira, ¿no? Pues. No lo ves más liso.
2: Se ha echado bril.
3: Tiene una hebra bien
0: menos parado,
3: agradecida.
0: Pues. Menos parado.
7: No tengo nada. No, me corté un pedazo nada más.
0: Ah, pues por eso.
3: Este usa el pelo largo, jovencito.
2: Sí, mira, Chele.
3: En el ángulo llegaba.
2: ¿Hasta qué número se puede poner uno en una camiseta
7: la que
2: de
7: quieras.
2: Fútbol?
3: Va, ya ves.
7: La que quieras.
2: Se puede poner 200.
7: Sí, de hecho hay 100. O sea,
0: ¿Quién juega con 100?
7: No, hay varios equipos de segunda división que ponen 100.
2: Pero digamos en el fútbol más.
7: Y eso es hace poco porque antes se manejaba del 1 al 22, ¿verdad?
2: Ajá, pues sí.
7: Y ya de repente comenzaron que 27, 28. O sea,
0: pero ¿y esos números altos son para jugadores de categoría juveniles que están?
7: No,
0: o que son más bichos. Nada que ver.
3: Cualquiera dijo.
2: ¿Y el número vos lo elegís?
7: No, uno quiere su número, pero el equipo.
3: Aquí tengo yo, Jorge.
7: Pero por ejemplo, Ronaldo quiere su 7, ¿verdad? Él no lo va a quitar.
3: No, pero estamos hablando, digamos.
2: No, pues sí, estamos hablando.
0: Porque el Rafa vio ayer un jugador de los verdes que tenía el 99.
7: Sí, así es. Lo pone.
2: Nunca había visto un número.
7: Un número
3: saludos, pero... Chele Sepúlveda. Lo llevamos en oración. Abrazos, dice Omar Ernesto Cruz.
7: Saludos para Omarcito. Puedes poner.
3: Mira, ya nos hicieron, mira,
7: 22.
3: Ey, no, vaya, solo que en vez de las botellas que has puesto, ponernos otra.
7: Sí, hombre, una salutaria.
3: Sí, ponernos salutaria, sí, porque hombre, ya aquí fresco. Estamos retirados.
7: Ya, ya, ¿y cuál, ya no vamos
3: a ir? Pues, ahí ya la van a mandar.
2: Ahí está Marindo, pero sí.
7: No. Ya no vamos a ir.
2: Mira, entonces, no, te puedes poner 777, por ejemplo.
7: Sí, pero no lo van a hacer, pues, porque...
2: Los narradores deportivos fuera. Sí, claro. Los que, ridículo. Allá va el número 777, se trabarían, no pueden...
8: Miren, había...
7: Yo he visto hasta el 99.
8: Que está en la Plaza Libertad. Que...
0: Yo he visto el 99. ¿Sabes?
7: Sí.
0: Pero yo hubiera 0-0 pensado...
7: también, ¿verdad?
0: Yo hubiera pensado que era para un jugador juvenil o
7: no,
0: joven.
7: No, no.
3: ¿Pero por qué insistís en eso?
0: Porque es que siento yo que así
3: ¿qué es? Mayuncada de cipote.
0: No, sino que identificás que es un jugador
2: de las menores. Y el número tiene que ser de un tamaño específico.
3: Siempre hay 10.
2: O le podés poner el número del tamaño que vos querrás.
7: Le podés poner el número del tamaño que vos querrás.
3: Con Rápido Gracia lo puedes poner si querés.
7: Los patrocinadores el
3: con
7: nombre.
3: Tirro.
7: Porque hay unas ligas que sí te exigen el nombre, ¿verdad? De hecho, creo que ahorita el Mundial exigen el nombre, ¿verdad?
2: El apellido o nombre de la persona.
0: Y con eso Bociña, que ese fue un caso especial.
2: No,
0: ¿verdad?
2: Le pusieron Bociña.
7: Sí. Pues sí, pero vaya, ese ahorita, no se llama. Ahorita no, no se llama, va a poder así. Hacer eso.
0: Vea, en el Colo Colo,
2: es
0: en
2: el
0: Chile.
2: Apodo, no va Bociña.
0: Bociña es apodo.
3: ¿Vos sí. le podías poner mágico? ¿Le pusieran Chele?
7: No, ¿verdad? No le pueden poner Chele, no pueden.
3: No puede. No. El nombre tiene.
7: No, zurdo. ¿Cuál le va a poner zurdo? Loco, te van a decir.
2: Va el zurdo.
3: Va, mira, aquí está. Sí, famoso. Gracias a, gracias a los buenos chale. Amigos de la flauta de No Sabemos Cómo Ponerle, va este chacacanazo. Oíste, este está. Vamos a oírlo. Aquí nos vamos a estrenar todos. Vamos a ver. Aquí va el chacacanazo. Otra bola, ¿no?
0: ¿Y James Brown?
3: También.

0: joven.
1: Ahí está la música de Chico Che en el jueves de Chacacán. Gracias a los amigos de No Sabemos Cómo Ponerle. Qué bueno está eso. Sí, sí, sí.
2: Chico Che y su overol.
0: Vaya. Él salía de overol, ¿ve? ¿Por qué había agarrado ese overol? Doloro, ¿sabes alguna historia ahí?
1: No, fíjate, pero...
0: como que era el muñeco de Chucky, ¿verdad? Pero,
1: ey, pero mira, esta canción es bien específico para qué es, ¿va?
0: ¿Quién, pom, pom?
1: Para bailarla así de...
3: de medio lado. Ah,
1: cinco sí. Niños.
0: Dale. Chico Che y su banda.
4: Fernando utilizaría el número 2 y que diga Tololo.
1: Sí.
4: Y el número 2 porque Rafa y el Zurdo mucho lo agarran de pato.
1: Alta Vista. Ah, oye, Jorge, la víctima. Hoy vos la víctima, Jorge. Dice, explíqueme cuál es el vacil de la rola Melina. Dijeron que el jueves explicarían el fenómeno, nomás para estar alineado con el vacil, que soy nuevo.
0: Aquí está, mira, Tololo.
1: Dale.
0: Chicoche usaba, era mecánico. Chicoche usaba overall por casualidad. Al buscar una ropa para una tocada, un amigo le había regalado la prenda y se la probó. Dice, notó que llamó la atención del público, así que
3: la dejó.
0: Ahí lo hizo sello personal. Representando sí. También, según él, a la clase trabajadora. Yo, que conectaba, mira, con la gente del pueblo.
1: Te voy a decir una cosa. En Halloween me voy a vestir de Chico Che.
3: De verdad.
1: Sí. Bye. Tengo yo, siento algunas características.
3: Mira. Hey, ¿qué quería el señor, el muchacho?
5: Que nos habló. Solo para el datico.
3: Que era nuevo, dijo.
5: En la Liga Española, más de 23, o sea, hasta el número 23, del 1 al 23, es los números permitidos. Y si son canteranos, tienen que ser del 24 al 29.
1: Ahí lo echan con él.
6: Trinchera de la buena música.
3: Juveniles.
6: Yo recuerdo que los números se ocupaban antes del 1 al 25, los jugadores de primera división. Estamos hablando de los años 80. De ahí, de ese año, nacieron las reservas. Y en eso, las reservas ocupábamos... del 26 en adelante.
1: O sea que sí tenía fundamento tu.
7: Sí, te comandantes.
0: Digo. Qué raro.
7: Gracias al Chele Sepúlveda desde ahí de la cabina del láser.
1: Aquí andaba.
7: Y decirle que mis mejores años de la juventud los pasé escuchando sus listas de canciones y esa salsa tan bonita que él nos ponía en la radio. Y
1: todavía la pone, bendito Dios.
7: Las gestiones que él hizo en su momento, pude ir a ver a mi Quitaveras.
1: Va, dice aquí, hoy sí se pelaron. Dice, qué gran éxito el de Chico Che. Hoy sí se pelaron, ya me dieron ganas de bailar. Ha gustado.
0: No, fíjate. Si es que para eso es el jueves de Chacacán, pues.
1: Hey. Soy bueno, porque hablan tanto de cine.
3: Está vacilando,
8: pónganse
3: la gente.
8: Pues, muchachos, aunque sea, ya no se usa peludo, pongan ese grandioso éxito.
1: ¿Cuál?
9: Buenos días, atrincherados. Te he metido ahí nada más. Los jugadores, cuando juegan para un club, utilizan su nombre en la camiseta. Pero cuando juegan para la selección, no llevan ningún nombre. Porque están representando a su país. En cambio, cuando juegan para un club, están
0: No, pero en el Mundial sí llevan apellido.
1: Creo que sí.
0: Por eso no jugué fútbol yo, pues muy largo. Domínguez no cabe.
1: ¿Cómo no?
0: Si hay unos que juegan, va, Domínguez.
1: Pero así
3: como Roman. 8.
1: ¿Cómo es?

0: Bueno, James Brown is dead.
1: Esta es como 20 minutos. Hey,
0: Mon, vamos a la pausa, muchachos.
1: Ya la tenés lista. Ahora le damos dos primos.
2: Bye. Hola, con ese chacacanazo de Chicoche, me los imaginé a los tres.
1: Sí.
2: En la combi, bailando.
3: De overol.
2: Directo al puerto.
1: Vamos a ver qué dice.
4: Buenos días, trinchera de la buena música. Yo les envié un mensaje. Bueno, les escribí, pero no se los había enviado. Entonces, la canción era...
1: So Good de Sonic, dice ahí. Uh-huh. Rocío.
5: Buenos días, atrincherados. Es mi primer audio que los mando. Uh-huh. Tengo poco de estarlo escuchando.
1: Estamos bien.
5: Y veo que tienen el tema de los números de fútbol, el de la camiseta. Según en el AC Milan de Italia, ocupan los números, pero según la fecha de nacimiento, no sé si hasta la fecha estarán usando así los números o qué, pero hubo un tiempo en que yo me recuerde que así los usaban. Como por ejemplo cuando se fue Ronaldinho al AC Milan, ocupó el 80 y no ocupaba el 10, que según era su dorsal.
1: Hey, saludos, 415, este primo escribe desde San Francisco, California.
3: California.
1: Ciudad preciosa, vos. Vaya a comerse un burrito a la alteña.
3: De ahí son los, el rolba de sushi, California.
1: No,
3: pone, así se llama, sí, California Roll. Sí,
6: cabal, Rafa,
3: sí, trae aguacate, trae camarón y tiene salsita.
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0: escuchándolos, te amamos, hijo, son nuestro orgullo con tu papi. Qué bonitas palabras. Así, así.
1: Así es una como que, debe ser.
0: O es único o no tiene ningún Gustavito ahí en la casa que le haga sombra.
1: ¿Cuánto es que cumple?
0: 26 años.
2: Y este es el que...
1: Si es que es cariñito, viene primero.
0: De los cinco niños.
1: La plática. Vamos a tener una plática.
0: Niño.
3: ¿Qué?
0: Ya nos vamos.
4: Infante murió.
0: Va.
2: Espérate, vamos a ver si
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2: Y la Fundación Pedro Infante.
1: Oye, un bolero ranchero.
2: La dejamos.
1: Sí, bueno.
2: Va, con esta
0: vamos. Y le da fe.
2: Adiós, muchachos.
1: Adiós.

0: 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Vida,
1: Pedro Infante murió.

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0: 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Pedro Infante murió.
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3: 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La hora es
4: 8:03.
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4: 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La hora
5: 8:45.

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10: 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La hora.
3: 9:03 minutos.
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1: 9:11 minutos aquí en Láser Inglés, momento de trasladarnos, bueno, conectarnos con Cactiusa, licenciada Margarita Pérez, Cactiusa DRL, que nos comenta acerca de los diferentes beneficios que 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
10: 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La hora.
11: 9:42 minutos.
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9:51 minutos, jueves 13 de agosto, cielo despejado, cafecito y buena música. 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
1: Bienvenidos a La Trinchera Deportiva. 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Hemos tenido interesantes partidos de fútbol. Bueno, el FAS venció al equipo de los Verdes 4-1 en el grupo D de la CONCACAF. Y hoy le toca a Luis Ángel Firpo jugar contra un equipo un poquito más difícil como es el Dirian Gen, equipo nicaragüense. Por su parte, en la Leagues Cup hubo resultados interesantes. El Monterrey venció al Nashville 2-1. Y en lo que se refiere al Inter Miami, que cayó en casa ante León 3-2. Tuvimos partidos de la Conmebol Libertadores y la Conmebol Sudamericana, en donde los resultados fueron importantes. El equipo de Palmeiras empata a Cerro Porteño 1-1, esto en la Conmebol Libertadores. Platense y Coquimbo Unido de Chile 1-1. Y Cruzeiro y Flamengo 1-1, todos 1-1. Y en la Conmebol Sudamericana, el Red Bull Bragantino en Sao Paulo, Brasil, perdió ante el Atlético Mineiro 1-0. Gol del argentino Tomás Cuello. Y el Tigre argentino cayó ante el Montevideo City Torque 1-0. Vamos a tener acción de partidos interesantes, emocionantes en la Conmebol Sudamericana, y también los que se vienen serán más, pero más que interesantes. Bien, en otras noticias, en lo que refiere a la NBA, pues la despedida de Russell Westbrook. Era un agente libre en esta temporada, pero jugó 18 temporadas en 7 equipos. Fue seleccionado en el 2008 por los Seattle Supersonics. Tiene el récord de ser el mejor jugador de triples dobles. ¿Qué es? Quiere decir esto? En que cada partido él tenga 10 o más puntos, 10 o más tablereos, o 10 o más, en fin. Eso es lo que ha hecho Russell Westbrook, que rompió la marca de Oscar Robertson, que tenía 181 triples dobles. Eso fue en 1974. De las 18 temporadas que tuvo Russell Westbrook, 11 las jugó con el Thunder de Oklahoma. Hoy tendremos partidos interesantes en la Conmebol Libertadores: Mirasol contra la Liga de Quito, Rosario Central contra el Corinthians. En la Conmebol Sudamericana, Santos contra Macará, el Vasco da Gama contra el Olimpia y el Cienciano del Cusco contra el Botafogo. Llegamos al final de La Trinchera Deportiva.
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2: 10:22 minutos.
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3: 10:28 minutos.
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1: Así es, Águila busca su primera victoria de la apertura y lo quiere hacer en casa. Santiago Labio dice, Balboa es un equipo duro y difícil. FAS, fuimos contundentes, sí, pero falta mejorar. Y Yosimar Rodríguez regresa al fuerte San Francisco, fin de semana de acompañar equipos. Familia, amigos, aficionados, hay que estar ahí y brindar siempre ese ánimo y apoyo que se necesita, siempre con esas palabras fuertes. Esas sonrisas, recordemos que somos un país futbolero, pero siempre hagámoslo con mucho respeto.
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La palabra de Dios nos dice hoy, 2 Tesalonicenses 2, 16-17, y que nuestro Señor Jesucristo mismo y Dios nuestro Padre, que nos amó y nos dio consuelo eterno y buena esperanza por gracia, consuele vuestros corazones y os afirme en toda obra y palabra buena.

0: Buenas tardes para todos. Sean bienvenidos a Cadena Asder en este 13 de agosto y es el día número 225 del año. Le contamos que a nivel global se celebra el Día Internacional del Zurdo. Esto para visibilizar los retos de las personas que usan la mano izquierda para todas sus actividades. ¿Sos zurdo?
1: Así como yo, exactamente, yo soy zurdo.
0: ¡Qué barbaridad!
1: En el mundo del entretenimiento, en una fecha como hoy, pero del año 1942, se estrena en Estados Unidos la célebre película de animación infantil Bambi.
0: ¡Ay, qué bonito!
1: Todos llenamos con Bambi.
0: ¡Ay, sí! En el mundo de los deportes, déjeme contarle que el 13 de agosto de 2024 iniciaron de forma oficial los 28 Juegos Olímpicos Modernos en su mítica cuna de Atenas, en Grecia.
1: Y así comenzamos Cadena Asder.
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3: Bueno, le tenemos la respuesta más adelante.
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4: 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Queridos amigos, querida Claudia, iniciamos nuestro contacto directo saludando a todas nuestras amigas, locutoras, animadoras y en general a todas las mujeres que han dedicado la vida a convertirse en verdaderos talentos de la radio y de la televisión.
3: Tenemos amigas muy especiales de todas nuestras estaciones afiliadas, todas expertas del micrófono, de la información y del entretenimiento. Muy talentosas, por cierto.
4: Y este saludo nace porque hoy compartimos un dato histórico muy interesante para las mujeres en el campo de la radiodifusión salvadoreña.
3: A quienes les gusta tener en cuenta los grandes momentos históricos del país, le contamos que hoy, 13 15 de agosto, hace exactamente 110 años, nació en la ciudad de San Salvador la primera mujer locutora de nuestro país.
4: Se trata de Elena Valiente, quien es una figura muy destacada dentro de los medios de comunicación, que inició sus labores en el año de 1935 en la radio YSP, La Voz de Cuscatlán.
3: Y por cierto, le contamos que esa fue la primera emisora privada y comercial del país.
4: La cadena Asder se enorgullece en recordar este hecho histórico y reitera su saludo a todas nuestras colegas locutoras que laboran en las diferentes estaciones de radio y televisión de nuestro país.
3: Y por supuesto, también muchas felicidades para las alumnas y exalumnas de nuestra Escuela Salvadoreña de Locución, ESAL. Un fuerte abrazo para todas.
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4: 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Buenas tardes, estimados amigos. La agenda cultural de nuestro país se viste de gala y nos prepara un viaje directo al Medio Oriente sin salir de San Salvador. Y para contarnos todos los detalles, nos acompaña en nuestro estudio Andrea Girón, destacada flautista de la Orquesta Filarmónica de El Salvador. Bienvenida, Andrea, qué gusto tenerte con nosotros.
8: Gracias, gracias por la oportunidad que le han dado a la Orquesta Filarmónica, pues, de presentarse en este espacio y de traerles esta gran invitación que es nuestro próximo concierto, Latidos de Egipto. ¿Se imagina la majestuosidad del antiguo Egipto, la fuerza de la música sinfónica y la elegancia de la danza árabe? Se van a unir en un mismo escenario con nuestro concierto de Latidos de Egipto. Este próximo domingo 16 de agosto a las 4 p.m. en el Teatro Presidente.
4: Y detrás de esta producción me imagino que hay un trabajo de meses. ¿Cuántos artistas son los que se unen para traer esto a escenario?
8: Somos aproximadamente 35 músicos interactuando en vivo, aproximadamente 9 piezas y van a estar 70 bailarines aproximadamente en el escenario. Y vamos a tener varios artistas invitados como Alejandro Flores, que es un darkubista, y Alma Serri y Seina Studio. Somos como varios poniendo nuestro empeño en el escenario para darles un show que todos se merecen.
4: Estoy seguro que mucha gente en casa está preguntándose, ¿pero qué tipo de música va a sonar?
8: Va a sonar música árabe, música de Egipto. Va a ser todo sinfónico, va a ser todo en vivo. Mientras la orquesta esté tocando, pues los bailarines van a estar, pues, claramente deleitándonos con sus danzas. El arte, ¿verdad?, la cultura de Egipto va a ser transmitida en el escenario sin ninguna duda.
4: Retomemos los detalles para que la gente esté atenta y pueda asistir del lugar, la hora y los precios.
8: Claro que sí. Es este domingo 16 de agosto a las 4 p.m. en el Teatro Presidente. Tenemos varios puntos de venta. Uno es Plus Tickets, que lo pueden comprar en línea. Y tenemos uno en Antiguo Cuscatlán y otro en Centro Comercial de Miralvalle. ahí ustedes lo pueden encontrar. Y de igual forma en nuestras redes sociales pueden encontrar más detalles. Las entradas tienen un costo de $15. Esto ya incluye cargo de boletería. Entonces, los invitamos para que puedan asistir con su familia, amigos, pareja, lo que sea, pero no se pueden perder este show cultural y también música en vivo y danza.
9: La verdad es que precios accesibles para que todo el mundo disfrute de la cultura egipcia y especialmente con este arreglo de la Filarmónica. Muchas gracias, Andrea.
8: Claro que sí, los invitamos y realmente creemos que la música y la danza, todo el arte, tiene la capacidad de transportarnos a otros espacios, a otros lugares, y sin duda sé que cada uno, si ustedes van, no se van a arrepentir del show que van a recibir.
9: Muy bien, ya lo saben, amigos, este próximo día 16 de agosto disfrutarán de Latidos de Egipto con la Orquesta Filarmónica de nuestro país. Continuamos con más de Cadena Asdier.
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9: Llegamos al final del programa, pero antes vamos a pasar a la respuesta a la pregunta del día, que fue gracias a nuestros amigos de Texaco. 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
4: ¿Verdadero o falso que la radionovela más famosa y con mayor índice de audiencia en la historia de América Latina fue El Derecho de Nacer?
3: Bueno, la respuesta es verdad.
4: Así es, escrita por el cubano Félix B. Caignet, esta obra se estrenó en Cuba el 1 de abril del año 1948 a través de la radio CMQ. El drama paralizaba con continentes enteros a la hora de su emisión, logrando un histórico e insólito índice de audiencia del 50.63%. La historia nos cuenta que este arrollador éxito de la radionovela El Derecho de Nacer impulsó la consolidación comercial de la desaparecida radiocadena YSU en nuestro país.
3: Y con estos datos interesantes, nos despedimos de usted. Gracias por estar siempre con nosotros.

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3: Así es, llegamos a la 1:02. Sean bienvenidos, mis queridos ambrosiacos, a un nuevo día aquí en Ambrosía Musical. ¿Qué tal? ¿Cómo están? Repórtense, por favor, ya al WhatsApp 7784-1670. Como siempre, yo les digo...
4: Hola, ¿qué tal, grupo? ¿Cómo están? ¿Bien?
3: Reportarse. Así que ya empiecen a hacerlo al WhatsApp 7784-1670. Y hoy tengo ratos, bueno, ya tengo ratos de no poner Chicago, así que por favor déjenme poner 25 or 6 to 4.

0: We are an American band. 1:16 p.m. Gracias por atender el llamado de...
1: Hola, ¿qué tal, grupo? ¿Cómo están? ¿Bien?
0: Reportarse. No, hombre, que la semana ya se nos fue. Pero por lo menos alcanzamos a completar la racha. Casi. Mañana es viernes. Mañana la completamos. Y qué bueno, ya estoy viendo varios conocidos por siempre ahí reportándose. José desde Los Ángeles, pidiéndome una canción de Doctor Hook. Ok, perfecto. Oscar Nájera me dice que hoy está cumpliendo años su hermano, Jorge Nájera. ¡Qué barbaridad! Tengo yo que ponerle a las piernuda de Stevie Wonder, le voy a poner mejor, para que no me digan derechos de autor, piernuda de Stevie Wonder. Vamos a ver, aquí está, hoy sí que suenen. Que lo pase chévere. El hermano de Oscar, Jorge Nájera, como se merece, en su cumpleaños. Bueno, y seguimos aquí saludando también. Por acá estaba Rocío, ya presente, buen comienzo. Sí, que solo a Mario Membreño no le gusta Chicago, pajamarito. Qué mentira. A ver, dice también aquí que me les programe Galaxy The War. Ayer íbamos en la tarde colgados en la 101A para Tecla. ¡Ey! Si usted me ve, salúdeme. Aunque a veces tardo en procesar de... Obviamente, ¿quién es la persona? Pero usted salude, dígame. Nati Láser Inglés, y ya yo
2: hola,
0: capto.
2: Hola, Nati, buenas tardes.
0: ¿Qué tal, José?
2: José Beltrán reportándose a una clase más de ambrosía musical. Ayer me perdí todo el programa, y todo no. Porque el vehículo que ando, o que andaba, tiene una sola emisora, y no es la Láser.
0: ¡No!
2: Así que me lo perdí. Pero aquí estoy ya. Saludos, bueno. Nati.
0: Bueno, ahí le van a dar copia a los compañeros de clase, los ambrosiacos. Por aquí también nos mandan.
3: Hola, hola, hola. Buenas tardes, Nati. Dándole la bienvenida a un programa más de Ambrosía Musical.
0: Gracias.
3: La saludamos desde la Sacamil, Marito, Julito, y le hemos traído un nuevo recluta, Miguelito.
0: Miguelito.
3: Aquí siempre pendiente de ustedes, la Sacamil. Esperamos sus saludos y vamos a ver de qué va hoy el programa.
0: Excelente. Bueno, Miguelito, bienvenido a ser ambrosiaco. Ya le van a decir qué significa ser ambrosiaco, ¿verdad? Ya saben. O le pasamos copia también.

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6: Con gusto, 1:24 p.m.
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0: Y por ahí aparecía Manuel Cardoza pidiéndome Wild Thing. Seguimos con más de Ambrosía Musical. Y también aquí, ¿qué me solicita? Vamos a ver, por aquí está Quique Maldonado.
1: Nati, Nati, Nati, buenas tardes.
0: ¿Qué tal?
1: Escuchemos algo de Clapton, Cocaine. Oh. Feliz jueves para todos.
0: Jueves.

canción la retomó Eric Clapton y la hizo a su estilo. Está dentro del álbum Slow Hand, la lanzó en el 77, pero la original la grabaron un año antes, con un estilo diferente, un tanto lento, pero para que usted escuche cómo es la original.

Así que, de verdad, sí, es casi que igual, un poquito lenta, pero casi que lo mismo. ¿Usted qué opina? Ya sabe el dato, ya puede decir, hey, esa canción no es de Eric Clapton, sino que es de J.J. Cale.

0: Hola Nati, buenas tardes, aquí ya diciendo presente en su bello programa, Nati. Ay, me encantó, empezó por Chicago. Ay, sí, me encanta Chicago, pero también Creedence. Y aquí estamos ya oyéndola toda la tarde.
1: Bárbara.
0: Hoy llega a las 5, ¿verdad?
1: No, ¿quién le ha pasado ese chambre?

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2: Con gusto, 1:40.
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2: Con gusto, 1:42 p.m.
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1: Bueno, llegamos a la 1:50 aquí en Ambrosía Musical y siempre con buenas noticias y buenos datos para ustedes. Y hoy nos visita Carlos Escobar de Fine Art, donde usted ha visto las publicaciones de todas las radios aquí en Grupo Radio Estéreo, nosotros luciendo nuestra maravillosa belleza. Ah. Pero sí, el creador detrás de ello es Carlos. ¿Qué tal? ¿Cómo estás, Carlos?
2: Hola, ¿qué tal? Muy buenas tardes. Gracias a todos por la invitación. Aquí muy, muy contento del resultado. Ya traemos actualización de cómo va el proceso.
1: Perfecto. Bueno, coméntales un poco de este proyecto, también de lo nuevo que nos vas a comentar.
2: Sí, bueno, por si no sabían, en El Salvador este año lanzamos Mis 15 by Fine Art, gracias a muchos patrocinadores que han hecho posible este sueño de regalarle una fiesta todo incluido a 3 niñas salvadoreñas para 15 años, ¿verdad? Son de quinceañeras y cuando decimos todo incluido es todo incluido, desde el vestido espectacular de más de $1,800 cada vestido. De hecho, les vamos a regalar 2 a cada niña porque también van a tener un vestido de fiesta para la noche.
1: Ah, perfecto.
2: Sí, va a ser en un lugar precioso como la Finca San Nicolás, ¿verdad? Va a estar la Bacha Orquesta, que nos ponen una de las mejores discos móviles de El Salvador, de esas enormes con pantallas LED gigantes. No podía faltar una buena animación de toda fiesta, entonces Party Show. Miren, esos niños han tirado también, igual que todos, la casa por la ventana. Habían dicho que iban a poner 3 robots, 3 tiburones y 3 cabezones, ¿verdad? Que son el Dariak y todo esto.
1: Ajá, sí.
2: Pero se nos unieron en un live de TikTok hace poco y nos dieron una sorpresa y nos dijeron que van a estrenar 3 servicios con nosotros, que son nuevos aquí en el país de parte de ellos. Uno es La Hora Loca, pero con unos props bien bonitos, luminosos. Entonces también van a poner una batucada, pero van a llegar como con luces LED todos los de la batucada, como que fueran robots, ¿verdad?
1: ¡Uy, qué cool!
2: Y lo más bonito que me apantallaron, como dicen, es que van a tirar un humo que es primera vez en El Salvador que se va a hacer. Yo he visto muchas bodas, los 15 años fuera del país, que cuando están bailando los novios o la quinceañera, se llena de nube abajo del set. O sea, no es que tiren humo, el humo así normal que tiran así encima de uno, sino que queda a nivel de piso. Y se simula una nube. Entonces también.
1: Eso.
2: Sí, sí. Entonces ellos son los primeros en el país que tienen ese servicio y se lo van a regalar a las niñas también para la hora del baile. Entonces va a estar muy bonito. Tenemos a las organizadoras Helen Villanova, Deli Banquetes, que va a poner toda la parte de mesas, sillas, mantelería, y a Olga Rivera, que también son parte de la organización de la fiesta como tal, ¿verdad? Y vamos a regalar peinado, maquillaje, porque no podemos mandar a las niñas.
1: No puede faltar.
2: Claro, lo va a estar dando Oda Hernández y Manu Makeup con sus respectivos equipos, ¿verdad? Así que estamos listos. Y no podía faltar tampoco la fotografía y video, gracias a Fine Art, ¿verdad?
1: Bárbaro, ese es el toque.
2: Sí, ahí vamos a estar nosotros haciendo la magia también, y todos los proveedores son top. Entonces la fiesta va a ser un reventón bonito. Va a ser va a ser este 24 de septiembre. Le dimos oportunidad a todas las niñas del Salvador que cumplieran 15 años este 2026 y ya escogimos las 14. Así que ya se cerró, ya estuvo. Oh. Hemos cerrado ahorita ya la participación y estuvo súper emocionante el viernes pasado. Yo no me imaginé que la gente estuviera tan conectada, porque sí se nos reventó la red, y aparte de eso, la gente lloraba cuando miraban que calificaban a una niña. Otras estaban, como eran 14, decían tal vez esta, tal vez la otra.
1: Ay,
2: pero
1: no.
2: Estuvo bien bonita la comunidad que logramos realizar, y yo espero que sigamos teniendo ese mismo apoyo de aquí en adelante, ¿verdad? Por supuesto que apoyen, como digo, a nuestros patrocinadores que se han fajado.
1: Claro, ¿no? Si sí, todo... Sí, sí. Usted sabe perfectamente cómo es la preparación de un evento.
2: Sí.
1: Y el gasto que se hace. Así que eso es un regalo para las niñas.
2: Sí. Y muy bonito el tema de que pues son niñas que no se pueden pagar una fiesta, ¿verdad? Entonces, no precisamente estamos buscando nada más escasos recursos, sino que nos dejen historias. Okay. Que hayan historias atrás de resiliencia, historias de superación, de que en medio de todo lo que nos ha tocado a muchos vivir, no solo a ellas, de dificultades, cómo se la han sabido ellas hacer para sobresalir y salir muy, muy adelante, ¿verdad? Entonces tenemos historias de niñas que han perdido a sus papás, a sus hermanas, que han andado rodando, y aún así la niña es súper buena en el colegio, en lo que hace. Tenemos otra niña que salvó a su mamá, que aprendió a inyectar, y por 3 meses le tocó hacer eso, y la mamá está viva gracias a ella. tenemos niñas con becas en la universidad de 15 años. Entonces, entonces miren, ustedes van a poder ver a partir del domingo en nuestras redes sociales las 14 historias, y cuando usted vea la historia puede votar por la que más le guste. Las niñas que consigan los mayor likes posibles, esas tres son las que van a ser acreditadoras de la fiesta.
1: Perfecto. ¿Hasta cuándo tienen para participar?
2: Del 16 de agosto, que va a ser este domingo, hasta el 31 de agosto. El primero de septiembre nosotros damos a conocer, hoy sí, el nombre de la ganadora.
1: Perfecto. Bueno, entonces, ahorita vayan a las redes sociales de Fine Art. Repetirles para que ellos puedan buscarlo.
2: Sí, es FA-FineArt. Así nos encuentran en TikTok y en Instagram, FA-FineArt.
1: Así que el domingo van a subir todas esas historias. Si usted también conoce alguna de esas niñas, pues dele su voto. Y que bueno, esperemos que sean tres niñas que lo disfruten como no tienen idea.
2: Sí, exactamente. Y miren, una atenta invitación a todos los que se quieran unir, ya sea que quieran asistir, va a haber boletería.
1: Ah, también,
2: pequeña boletería, que son escasos, solo vamos a abrir 100 cupos. Así que si alguien quiere ir a acompañar a las niñas porque se enganchó del proyecto, curiosidad, o mire, también usted a lo mejor anda buscando proveedores y dice, voy a ir a la fiesta, quiero ver qué tan buenos son estos en acción, ¿verdad? Pues nos va a ver a todos ahí. Y pueden llegar, definitivamente. Y lo otro es también a los patrocinadores. Cuando vean las historias, yo sé que más de alguno va a decir, yo quiero ayudar a esa niña. Nosotros no estamos pidiendo dinero para nosotros, pero si usted le quiere dar algo a las niñas, lo puede hacer. Mire, les puede donar zapatos, skincare, lo que... Si usted tiene una empresa y quiere donarles algo, los hoteles les pueden dar una estadía para ella y su familia después de la fiesta. Uh-huh. Miren, hay tantas cosas. Yo creo que, como les digo, espero que vean las historias, que se enamoren de ellas, de las historias, y que apoyen más a las niñas también.
1: Perfecto. Bueno, felicidades por este evento, que espero sea todo un éxito. Bueno, desde ya he empezado con un éxito.
2: Sí, sí.
1: Y que las tres ganadoras sean, pues, no sé, de algo va a llegar. Yo sé que sí.
2: Sí, sí. Así que no, de verdad, si usted quiere ahí apoyarnos con su marca, créame que esta va a ser la fiesta más viral del Salvador durante el 2026. La vamos a transmitir en vivo, todo lo que va a pasar de aquí para allá lo vamos a estar transmitiendo.
1: Excelente, ¿en las redes?
2: En las redes, okay. Así que síganos para más información.
1: Perfecto. Bueno, Carlos, ha sido un placer nuevamente tenerte en Láser Inglés.
2: A la orden.
1: Y nosotros continuamos con más música. Esta es la que debía yo ayer. Y me dijo, si la pones, y yo, no me reté. The Police con Don't Stand Close to Me.

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9: Bueno, y gracias a todos por siempre estar pendiente de Ambrosía Musical. Por ejemplo, aquí me mandó un mensaje, quiero ver, que creo que lo tengo aquí, Adán. Me dice, hola, buenas tardes, Nati, saludos. Desde Acajutla. Quiero que me salude, por favor, a don Ricardo Garzona, que él no se pierde el programa y ahorita él está delicado de salud, pero siempre pide escucharla, así que hágame, por favor, el saludo. ¡Qué bonito! Mire, espero realmente que la situación mejore. No sé, no me ha comentado qué es el problema con el que está ahorita de salud, pero realmente que el programa, la compañía, la música sea por lo menos una dosis de motivación y esperanza es lo que más me importa. Y también que todo va a estar bien. Todo va a estar bien si uno mantiene el positivismo a pesar de las situaciones que la vida, como siempre, le presenta a uno y una tras otra. Es de perseverar. Así que gracias de verdad por escuchar mi programa, tanto a otras personas que me han comentado que les he ayudado con el tema de la depresión, también eso es un tema que yo aquí lo valoro mucho, el tema de la salud mental, que pueden desahogarse conmigo, no hay problema. Aquí estamos para apoyarnos entre todos.
10: Nati, ¿qué tal? ¿Cómo le va en el jueves?
9: Boston Guy.
10: A un día del fin de semana, ya mañana es viernes, gracias a Dios. Juan Carlos Alvarado le saluda desde Boston. Pendiente siempre de Ambrosía Musical. ¿Sería posible, por favor, que me complaciera este día con Make It With You de Bread?
9: Uy, tengo rato.
10: Muchas
9: de
10: gracias,
9: poner
10: Nati,
9: a Bread.
10: Siempre deseándole a usted y toda su audiencia un buen día. Y continuamos siempre disfrutando de Ambrosía Musical, como Arran, todos los días, y de Radio Láser en inglés. Gracias, Nati.
9: Gracias, Boston Guy.

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1: Y bueno, yo nunca dejo atrás también a la Legión Extranjera que está pendiente del programa. Por ejemplo, José, que ya se reportaba desde Los Ángeles, el Angel Guy. Igual ahí aparecía Mimi desde New York City. También, primera vez, miren aquí, me saluda la familia López desde Roma, Italia. No me quieren adoptar, por favor. ¡Qué barbaridad! Gracias por estarme escuchando siempre desde tan lejos. Y me imagino las vistas. Por favor, siempre mándeme una foto, porque ese es el país donde en algún momento quisiera terminar yo. Bueno, seguimos con más. Igual saludos ahí a Carlos, a Luis Ponce, a Esmeralda, que siempre nos escucha desde Ayutuxtepeque. Igual Carlos Valenzuela, el Guzmán, Marlene Rodas, que me pidió de hecho esta canción. The Commodores con Easy.

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7: Así es, continuamos con más de Ambrosía Musical. Y por ahí yo creo que alteré porque hay más de la Legión Extranjera que me están escuchando. Y por ahí aparecía Mayra Ramos, que me escucha desde Derbyshire, Inglaterra. Así que, no hombre, qué barbaridad, grandes, bonitos paisajes ahí en Inglaterra. De hecho, yo quisiera visitar el Valle de Dovedale. Ese es como de esas películas, ¿cómo podría decirlo? A la antigua, pero sí, También está en un momento de mi vida poder viajar a Inglaterra. Dígame usted a dónde quisiera viajar, coménteme. Vamos a ver, también aquí aparecía Carlos Valenzuela, que yo le debía.
6: Nati, buenas tardes, este es Carlos de San Marcos. Interesante dato sobre esa canción de Eric Clapton, de Cocaine.
7: Ah, sí, que era de J.J. Cale.
6: Que se le acreditó a él siendo de otro compositor. Pero están bien las dos versiones. Ahora, no sé si me puedas complacer con una melodía de Eric Clapton, Leila, pero que es acústico.
7: Ah, okay.
6: Unplugged. Vaya, paso, buenas tardes.
7: Con gusto. Vamos entonces a la sección.
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1: Esta es La Trinchera Deportiva, llega gracias a Lecheira 26, sabrosa, nutritiva y muy salvadoreña como vos. El nuevo técnico de Países Bajos es Xavi Hernández. Tal cual sucedió en la temporada 2021-2022, cuando Xavi sustituye en el Barcelona a Ronald Koeman, ahora pasó lo mismo, solo que en selección. Firmó Xavi un contrato hasta el 2030. Después de 53 años, Holanda tendrá un técnico extranjero. Fue el austríaco Ernst Happel en 1978. Desde el 2014, Xavi no dirige a ningún club profesional y va a debutar el 24 de septiembre en la Liga de las Naciones, cuando Países Bajos va a encontrar o va a enfrentar a la selección de Alemania. Se habla que Patrick Kluivert podría llegar a ser uno de sus asistentes. Y en el caso del Barcelona, uno se va, otro quiere llegar. Caso de Ferran Torres, que está esperando la llamada del Paris Saint-Germain, que recientemente se coronó bicampeón de la Supercopa de Europa, y llegar al equipo de este gran entrenador como es Luis Enrique. Y lo que pasa con Rodrigo son 20 millones. Porque el Barça subió de 40 a 60 la oferta, pero el City pues quiere 80. Así es que hay 20 millones de euros que hay que soltar más para que Rodri vista de azulgrana. Y lo de Infantino, a mí me llama mucho la atención. Desde hace tiempo, pues los periodistas mexicanos hablaban de que competencia en la CONCACAF, etcétera, etcétera. Entonces la oferta de Infantino es proponerle la... Y parece ser que hay un acuerdo entre la FED. El voto, quedo, yo te saco, sacamos a México de la CONCACAF. A cambio, lo mandamos en la CONMEBOL. ¿Será esto apropiado? Para mañana viernes 14 de agosto, Racing Club va a ir contra Banfield. Esto es en la Liga Profesional de Fútbol de Argentina. Hay partidos internacionales amistosos. El Marsella contra el Atlético de Madrid. Coventry City contra el Mónaco. Atalanta contra el Athletic. En Copa Italia vamos a tener partidos interesantes. Parma, Catania, Cagliari con el Arezzo. Y la Fiorentina contra el Benevento. Serán partidos interesantes porque ya este fin de semana inicia la Liga de España, aunque Real Madrid y Barcelona van a jugar por ahí a finales de este mes de agosto. Llegamos al final de La Trinchera Deportiva.
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5: Buenas tardes, señora Nati.
6: ¿Qué tal, Israel?
5: Desde Ciudad Arce. Como dicen aquellos, sorry to be late. Ni a Nati, a mí lo que me gustaría es ir a los fiordos escandinavos.
6: Wow, también por ahí me decía Aníbal Alvarado que pues yo quisiera conocer Turquía y Corea. Pero ¿cuál de las dos Coreas? No, obviamente en Corea del Sur. Igual ya se reportaba desde Valdivia, Chile, Ricardo Campos. Al igual por ahí, saludos hasta Michigan, Alberto y también Jeff.

0: desde Baltimore, Maryland.
1: Ah, vaya, ya me puedo, ya puedo irme en paz de ese mundo porque me mandaron saludos desde Maryland. Qué bueno, me pedí algo de los Smith, voy a revisar. Igual por aquí, Mario Membreño, ¿qué nos comentas?
2: Nati, ¿qué andas?
1: ¿Qué andas?
2: Fíjate que yo pensé que Ready for the World era proyecto de Prince, pero no, nada que ver.
1: Va.
2: Del que sí es proyecto de Prince es Apollonia 6, que salió
1: después
2: de...
1: Tiene el ritmo.
2: Vanity 6. La integrante Vanity salió y entró a Apollonia. Entonces cambió de nombre.
1: Ah.
2: De Vanity 6 a Apollonia 6.
1: Qué buena.
2: Y la canción que quiero que me pongas aparece en la película Purple Rain, que no aparece en el soundtrack del disco que ganó el Grammy por la película Purple Rain. Disco a mejor banda sonora de película.
1: Qué buen dato.
2: Entonces. Quiero que me pongas Sex Shooter de Apollonia 6. Por Fanati.
1: Ya sabes.
2: Gracias, pues.
1: Salud.

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2: Con gusto, 2:40 p.m.
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2: Con gusto, 2:42 p.m.
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2: Así es, la dosis recomendada para que usted aguante el resto de la tarde y también sigan en compañía de Láser Inglés 92.9. Agradecerles nuevamente por estas 2 horas que se dan para relajarse, igual de escuchar la música. Y también ahí saludos a Max Amayoa, siempre pendiente desde la colonia San Antonio de Mexicanos. Igual ya aparece Manuel Castaneda, que me dice que es un verdadero gusto estar disfrutando de tan gustado programa. Qué bueno que le guste. Saludos desde Kansas. Perfecto, el Kansas Boy. Vamos sacando a todos, ¿verdad? El Chile Boy, Angel Guy, ahora el Kansas Guy. Vamos a ver, Phil Collins, me pedían Something Happened on the Way to Heaven.

Yo sé que llevo una lista de deudas de canciones. Yo siento que nunca salgo porque en 2 horas hago magia con ustedes. Pero bueno, gracias por haberme escuchado estas 2 horas, como siempre en Ambrosía Musical, mis queridos ambrosiacos. Feliz Juernes, como me dijeron por ahí. Y nos escuchamos mañana, como siempre, a 1 de la tarde. Me despido con la petición de Rafa Molina. Me dice, Nati, pon algo de Dexys Midnight Runners. Come on, Aileen. Y también, feliz día a los zurdos. Mi jefe y mi papá. Hasta Tecla. Saludos, Milton.

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2: 3 de la tarde con 3 minutos, seguimos con más música aquí en el 92.9 y ya lo sabe, nuestro WhatsApp sigue disponible para usted, el 7784-1670. Cuéntenos qué quiere escuchar en esta tarde de jueves 13 de agosto del 2026. Tobias Curado le saluda y pues aquí vamos a estar hasta las 6 de la tarde. Seguimos con más Frankie Valli, Who Loves You del 75.

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Así que ya lo sabe, a partir de las 7 de la noche, 60 minutos con los 70s aquí en el 92.9. 3 de la tarde con 31. Muchísimas gracias a los que nos han estado escribiendo aquí a través del WhatsApp. Tomás Aguilar.

0: Tiene excelentes temas. Muchas gracias.
1: Con muchísimo gusto, Luis, viene, y también Ricardo Campos, que nos está saludando desde Valdivia, Chile. Bueno, y dice que él quiere escuchar un poco de Paul McCartney con No More Lonely Nights. Bueno, con muchísimo gusto, 7784-1670.

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5: 3 de la tarde con 44 minutos. Seguimos con más música y por acá recibimos un mensaje desde Roma, Italia. Ya nos están escuchando y me piden música de Scorpions. Bueno, muchísimo gusto. Jonathan López dice por acá y pues aquí estaba sacando copia de los mensajes que le había mandado a Nati. Dice que es la familia López la que está allá en Roma, Italia. Y no seremos parientes. Digo, porque yo soy López también, vea. Bueno, vamos complaciendo. Recuerde 7784-1670.

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Hola amigos, qué bueno que ustedes estén allí y nosotros estemos aquí en una nueva edición de Tenemos que hablar. Con humildad y sin alarde, aquí venimos a darle lo que espera cada tarde. ¿Cómo están? ¿Bien? Pues me alegro mucho. Vamos a empezar con la frase del día, ¿qué le parece? Anote, si suele anotar. Somos grandes constructores de ilusiones hasta que hacemos lo posible por derruirlas. La frase pertenece al escritor Pío Baroja, de quien vamos a hablar después del tema musical.

Somos grandes constructores de ilusiones hasta que hacemos lo posible para derruirlas. Esta frase, como dijimos, pertenece al escritor Pío Baroja Inesi. Él fue un célebre escritor vasco, español, de la generación del 98, considerado como el principal novelista español de su generación. Baroja, que se doctoró en medicina, terminó abandonando dicha profesión en favor de la literatura, actividad en la que cultivó la novela y, en menor medida, el teatro. Pío Baroja nació en San Sebastián el 28 de diciembre de 1872, falleciendo en Madrid el 30 de octubre de 1956. Y continuamos en el momento poético del hermano de la española, también Ángela Figuera Aymerich. Lo hacemos con el poema titulado Calor. Arden los pinos con jadeos acres. El cielo baja por beber al río. No hay pájaros. Tenaces, las chicharras arrullan el sopor con su chirrido. Una ceñida argolla incandescente me asfixia los sentidos.

Y vamos con el pregunto, digo y respondo cuál es cuál de lo que nombro. ¿Cuál es la cordillera que separa tradicionalmente Europa de Asia? A, los Andes; B, los Alpes; C, los Urales; o D, el Himalaya. ¿Cuál de estas cordilleras que acabo de nombrar separa desde siempre, verdad, Europa de Asia? Lo vamos a saber después de los datos curiosos, el Daku Daku, que nos trae algunos datos sorprendentes de un país del que no sabemos tanto, ¿verdad? Mongolia, escuche. Es el país independiente menos poblado del mundo. El 45% de la población vive en un lugar minúsculo, que es la capital, Ulan Bator. Era el segundo país comunista, pero pasó a la democracia sin balas ni sangre. Hay más caballos que humanos. Interesante este dato. El viaje en tren más largo atraviesa Mongolia, o sea, todo el país. En realidad, existen dos Mongolias. Uno es la Mongolia interior, el país, pero hay una zona de Mongolia que también, así se le denomina, dentro de China. El gobierno de Mongolia proporciona gratuitamente el 0,7 hectárea de terreno a los ciudadanos. Usted tiene un pedazo ahí de tierra para usted gratis y se lo da el gobierno. Pero solo el 8% de la población está interesada en esto. Qué interesante. Vaya a saber qué lugares son, ¿no? También. Ulan Bator es la capital más fría del planeta. ¿Se imagina? Mongolia es el segundo país del mundo sin salida al mar. Pero tenemos océano humano, dicen ellos. ¿Cuál es la primera? Se preguntará Bolivia. Bolivia no tiene salida al mar. Nuestro vecino del sur, dicen los mongoles, está 450 veces más poblado, y el del norte 40 veces más que nosotros, así dicen los mongoles. Y por último, las mujeres mongolas tenían y tienen un estatus social superior al de las mujeres de otras sociedades asiáticas. Siempre se las ha respetado y se las ha considerado igual o incluso en algunos momentos superior al hombre. A tener en cuenta esto. Este fue el Daku Daku de Tenemos que Hablar, que continúa con la respuesta del cuál es cuál. Pues esa cadena montañosa o cordillera que separa Asia de Europa son los Montes Urales. Se ubican principalmente en Rusia. Tradicionalmente se consideran una frontera natural entre Europa y Asia, y esta división es más cultural e histórica que estrictamente geológica. La cordillera se extiende de norte a sur por miles de kilómetros. Su importancia radica en su papel como referencia geográfica continental. Vamos con música, como te gusta, Imposible de Olvidar.

Esto fue música como te gusta. Imposible de olvidar. Esperamos que les haya gustado el programa y nos encontramos, como bien dijimos, el día de mañana. Nos despedimos con nuestro tradicional, la otra cosa, mariposa. Hasta cada momento.

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1: Muy buenas tardes, Tobías.
2: Buenas tardes.
1: Qué gusto saludarte nuevamente. Sería hasta enamorarme la canción de Kenny Loggins, Footloose. Saludos, feliz tarde.
2: 4:25. Envíenos ya sus reportes del tráfico aquí al WhatsApp, por favor, ya viene el reporte. 7784-1670.

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10: Con mucho gusto, 4:43.
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10: 4:44, ese es el reporte del tráfico, gracias a Salud y también gracias a Equiautos. Nos reportan por acá que un vehículo deportivo y un camión de carga chocaron sobre carretera Panamericana frente a la zona de la gasolinera Texaco y antes de Ciudad Real en el sentido hacia Chalchuapa. También nos reportan por acá un camión que transportaba ductos de aire acondicionado se sale de su carril y se accidentó sobre el bypass de Sonsonate. Elementos del BMT ya están en la zona para asistir a las víctimas del percance y orientar el paso vehicular. Nos reportan también por acá un accidente de tránsito frente a Metrópolis en Mexicanos. De manera preliminar no se reportan personas lesionadas, pero se recomienda a los conductores transitar con precaución. Y un fuerte accidente en la salida de Casaza, donde se vieron involucrados un carro sedán y un autobús, afectando ambos sentidos con tráfico pesado. Se recomienda a los automovilistas conducir con precaución, reducir la velocidad y considerar rutas alternas. Este fue el reporte del tráfico a esta hora, gracias a Salud y también gracias a Equiautos.
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10: 4:46, seguimos con más música. A ver.
0: Buenas tardes, desde Santa Tecla, le saludamos.
10: Te clavamos, te clavamos.
0: ¿Podría formarme la canción Enjoy the Silence?
10: Con mucho gusto. 7784-1670.

0: 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La hora.
1: Con mucho gusto, 5 en punto.
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5: 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La hora es
1: 5:01.
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9: 5 de la tarde con 17 minutos.
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2: 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La hora es
3: 5:59.
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